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y amigas, muy buenas tardes. ¿Cómo están? ¿Cómo están? Es un gusto saludarlos en esta tarde, una tarde de hoy. Estamos en el día martes 30 de junio del año 2026. Primeramente, gracias a nuestro papito Dios por permitirnos llegar hasta sus amables hogares y así poderles acompañarles con una programación más a través de su emisora amiga Radio Chortí FM Tierra. Gracias por su sintonía. Una feliz tarde, amable audiencia de su emisora amiga Radio Chortí. En esta hora de la tarde vamos a acompañarles con cantos. Voy a llevarle la transmisión de la Santa Misa desde el Santuario Santiago Apóstol de este municipio de Jocotán. Buenas tardes.

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0: y hermanas, sean bienvenidos a la casa del Señor, donde nos unimos a las siguientes intenciones.
1: Rogación al Cristo de ánimas y a la Virgen de Fátima por todas las almas del Santo Purgatorio, por las almas para que Dios les conceda el descanso eterno y brille para ellos la luz perpetua, pedida por Glenda Amador.
0: En acción de gracias, nuestro Padre Celestial, a la Virgen de Guadalupe, por la protección de Wilmer, Neftalí García Pérez, que Dios le proteja de él, ande y que no le falte su trabajo, pedida por su familia de Minas Arriba, San Juan Ermita.
1: Rogación a las tres divinas personas, al patrón Santiago, a la Virgen Santísima y a Jesús Sacramentado, por la protección de la familia Vázquez Espino, pedido por la familia Vázquez Espino.
0: Rogación a Dios y al Cristo de ánimas, por el eterno descanso de Candelario Ramírez Vázquez, por estar cumpliendo 10 años de fallecido el día de hoy, 30 de junio, que Dios le conceda el descanso eterno, pida por la familia de Minas Arriba, San Juan Ermita.
1: Rogación a Dios, al patrón Santiago, a San Judas Tadeo y a la Virgen de Fátima, por la salud, trabajo y protección de la familia Soilis Amador, familia Cordón Soilis y familia Aldana Soilis, para que sea retirado todo mal y peligro y reine la paz y el amor. Pedida por Corina Soilis.
0: En relación al patrón Santiago, a Dios y a la Virgen María, por la salud, protección y el trabajo de Edgar Arnul Fernández, que se encuentra en Estados Unidos. Pedida por su hermana del despoblado Quien.
1: Rogación a San Pedro y a San Pablo, por la salud y protección de Anacleta Oloroso Gutiérrez. Pedida por Anacleta Oloroso.
0: Rogación al Cristo Ánimas por el eterno descanso de Santos Esquivel Pérez, quien hoy está cumpliendo 14 meses de fallecido, y por Alejandra Esquivel Ramírez, para que Dios Todopoderoso les perdone sus pecados y le dé la gloria eterna. Pedida por Domingo Esquivel de Chupalela, Chancó.
1: Misa en acción de gracias a Jesús Sacramentado, Nuestra Madre Santísima, por cumplir otro año más de vida, Domingo Estuardo García García, rogando a Dios le dé sabiduría y entendimiento, también librado de toda enfermedad y peligro. Se encuentra trabajando en Estados Unidos.
0: Acción de gracias a la Virgen de Guadalupe, a nuestro Padre Celestial, por estar cumpliendo 10 años de vida, la niña Yamín Guadalupe Hernández Ramírez, pidiendo a Dios le dé mucha salud, pida por sus padres de Minas Arriba, San Juan Ermita.
1: Misa en acción de gracias a Jesús Sacramentado y al patrón Santiago y a San Antonio de Pauda, por la vida de la niña Yarelín Lourdes Esquivel García, porque a pesar de las enfermedades le han dado salud y han permitido cumplir sus 2 añitos hoy 30 de junio, y pidiéndole que le siga aclamando más salud y muchos años más de vida, y por toda la familia y animales de patio. Pedida por sus padres y abuelos de Carri Zulito Caparjá.
0: Gracias al patrón Santiago y al Cristo Milagroso de Esquipulas por la protección y salud de Agustín Pérez y por su... Y también por Rodolfo Pérez, ellos se encuentran en Estados Unidos, pedida por su mamá.
1: Misa en acción de gracias al Señor de Esquipulas y a San Miguel Arcángel y Nuestra Madre la Virgen de Guadalupe, por haberle permitido cumplir sus 2 añitos de vida a la niña Yarelín Lourdes Esquivel García, el día de hoy 30 de junio, para que Dios lo tenga siempre con salud y lo libre de toda enfermedad. Pedida por sus padres y hermanita de Carrizalito Caparjá.
0: Al Cristo de ánimas, por Paula López Lucero, que el Señor le libre todo.

0: y de la Virgen María, que se ha protegido de todo mal, envidias y enfermedades, pedida por su papá.
1: Pidiendo a la Santísima Trinidad, la Virgen María, Santiago Apóstol y San Rafael Arcángel, por la salud de todos los enfermos, la fortaleza de sus cuidadores y por sus pacientes, para que Dios consiga la salud por medio de la medicina, pedida por el personal de Merachor de la Asociación Santiago Jocotán ONG.
0: En acción de gracias al Padre Eterno, a San Gabriel, San Rafael, San Miguel Arcángel y al Ángel de la Guardia María Dimitri Gutiérrez Santos, Néctar y Raimundo, que sean protegidos de los ángeles de guardia de todo mal, enfermedades, que sean retirados.
1: Al Patrón Santiago, al Cristo de Ánimas, a San Gabriel, San Miguel, San Arcángel, por el eterno descanso de Daisy Florentina Carranza Gutiérrez, que cumple 40 días de fallecida, pida por Benedicto Carranza.
0: Misa en rogación al Patrón Santiago, al Señor de Esquipulas, a los tres arcángeles, a la Virgen de Guadalupe, a San Judas Tadeo, rogándoles siempre a ellos por la salud, trabajo y protección de Misael Pérez, quien se encuentra en Estados Unidos, pedida por su esposa e hijos de Camotán.
1: Al Cristo Negro y al Patrón Santiago, por el eterno descanso de Byron Adelson Raimundo Recinos, pedida por su familia Raimundo Recinos.
0: En rogación al Cristo de Ánimas y a San Miguel Arcángel y a las tres personas divinas, por el alma de Guillermo Orellana Gutiérrez, para que sus pecados sean perdonados, pedida por sus suntos Orellana Gutiérrez.
1: Acción de gracias a Dios, a las tres divinas personas, a los tres arcángeles, por el trabajo, salud y protección de Gonzalo Amador Ramírez, Benedicto Amador Ramírez, Agapito Amador Ramírez y por toda la familia, pedida por Reyes Amador de la Laura Ajén.
0: En rogación al Cristo de Ánimas, por el alma de Margarita Mendoza García, porque hoy, 29 de junio, estará cumpliendo 2 años de haber fallecido, y que Dios, la Virgen Santísima, le perdone de todos sus pecados en el Santo Purgatorio. Pedida por familia Hernández Mendoza.
1: En relación al Cristo de Ánimas y las tres personas divinas, por el alma de Guillermo Orellana Gutiérrez, por cumplir 6 años de fallecido, pedida por Juliana Gutiérrez.
0: Acción de gracias a Dios, a la Virgen María, al Cristo Milagroso de Esquipulas y al Patrón Santiago, pidiendo por la protección y salud de Wilmer Ángel Pérez Suchité, ya que el día de hoy, 30 de julio, está cumpliendo 2 años que se ha bendecido todos los días en su trabajo. Pedida por su madre, Rosa Elvira Suchitet Hueles.
1: En acción de gracias al Patrón San Antonio de la Gloria, nuestro Padre Eterno, nuestra Madre Santísima, el Ángel Espíritu Santo, por agradecimiento por los animales de corral, como cerdos, aves y otras clases de animales, pidiendo protección para que no haya ninguna enfermedad, envidia para ellos y sigan multiplicándose. Por protección de la familia Mendoza Pascual, para que sean libres de todo peligro y enfermedad y para que el dinero se multiplique en abundancia, pido por la familia Mendoza Pascual.
0: Rogación al Cristo de Ánimas, por el eterno descanso de José María Hernández, que va a cumplir 16 años de fallecido el 13 de septiembre, logrando a Dios le perdone sus pecados y goce de la gloria eterna, pedida por su hija María Martina Hernández.
1: Al Patrón Santiago, San Miguel y la Virgen de Fátima, por la acción de gracias de Candelario Pérez López, Rodrigo Pérez Alonso, Elisa García, Tito Pérez Alonso, Brenda Ramírez, Danilo Pérez Alonso, Ronald Pérez y Orleni Osorio, Selena Alejandra Pérez, María Esmeralda Pérez, Heidi Marisol, Yesenia Rocibel, Sara Guadalupe y Fernando Pérez, que se encuentran en Estados Unidos. Acción de gracias para San Antonio de la Gloria, nuestro Padre Eterno, nuestra Madre Santísima, el Espíritu Santo, por su crianza de animales de corral, cerdos, aves y otros animales, que sean libres de toda enfermedad y sean protegidos.

Dios, como también para la familia Federico Haroldo Mendoza Pascual, María La Díaz Martínez, José Junior Mendoza Díaz, pidiendo al Señor que sean bendecidos, protegidos de todo mal y envidias. Pido por su esposa.

Buenas tardes, hermanos y hermanas. Hoy la iglesia, nuestra iglesia guatemalteca, celebra la memoria de nuestros hermanos mártires. El padre Hermógenes López Cuarchita, en 78, fue asesinado allá en San José Pinula. Antes había sido también martirizado el padre Woods, norteamericano, Merignol, en Huehuetenango, que promovió la organización de cooperativas, todo lo del Vizcán. Y ahí hay una nube de hermanos y hermanas también, hay muchas. Tres sacerdotes misioneros del Sagrado Corazón, padre Tulio Maruso, que estuvo por estas tierras, y muchos mártires anónimos que estarán allí entre los más de 200,000 desaparecidos que dejó el conflicto armado. Muchísima gente que no se ha encontrado. Todavía las madres los buscan. 20 de octubre mataron ahí en la Sexta Avenida a Oliverio Castañeda de León, muchacho de 23 años, que era presidente de la Asociación de Estudiantes Universitarios, después de una concentración celebrando el 20 de octubre, el Día de la Revolución. Salió con una compañera hacia el pasaje Rubio y ahí un vehículo sin placas se le acercó y lo asesinó a sangre fría, como se acostumbraba en aquel tiempo, dándole el tiro de gracia en la cabeza. Y se hacía público para meter miedo, ¿no? Para meter miedo. Pues hacemos memoria, Monseñor Gerardi, y tantos más que hay por ahí. En el nombre del Padre, del Hijo y del Espíritu Santo. Amén. El Dios de la vida y de la historia, que ha resucitado a Jesucristo, que vive, que camina con nosotros, está con ustedes. Pidamos perdón al Señor por todas nuestras infidelidades, especialmente por eso, por no respetar la vida, la dignidad de la persona humana, sino que ese es el pecado, la violencia, la muerte, ¿verdad? No solo por violencia, sino por pobreza, cuando se condena a la pobreza, al hambre, a los bloqueos, a tantos hermanos y hermanas para someterlos. Pidamos pues en nuestro espacio que nos toca perdón por nuestros pecados. Yo confieso ante Dios Todopoderoso y ante ustedes, hermanos, que he pecado mucho de pensamiento, palabra, obra y omisión. Por mi culpa, por mi culpa, por mi gran culpa. Por eso ruego a Santa María, siempre Virgen, a los ángeles y a los santos, y a ustedes, hermanos, que intercedan por mí ante Dios nuestro Señor. Dios tanto nos amó que envió a su Hijo único, no para condenarnos, sino para revelarnos el inmenso amor que nos tiene, para darnos vida y vida en abundancia. Amén.

0: Oremos. Dios bueno, tierno, compasivo y misericordioso, que perdonas a tus hijos que se arrepienten y vuelven a ti en mil generaciones, siempre. Te pedimos que tu palabra fecunde nuestro corazón y haga germinar en la vida ordinaria, en la vida cotidiana, abundantes frutos de fraternidad, de solidaridad en el seguimiento de tu Hijo Jesucristo, que vive y reina contigo en la unidad del Espíritu Santo y es Dios por los siglos de los siglos.
1: Amén.
0: Escuchamos con atención la palabra de Dios que se nos proclama.

del libro del profeta Amós. Escuchen estas palabras que el Señor le dirige a ustedes, hijos de Israel, y a todo el pueblo que hizo salir de Egipto. Solo a ustedes los elegí entre todos los pueblos de la tierra. Por eso los castigaré con mayor rigor por todos sus crímenes. ¿Acaso podrán caminar dos juntos si no están de acuerdo? ¿Acaso no ruge el león en la selva cuando tiene ya su presa? ¿Lanza su rugido el cachorro de león desde su cueva si no ha cazado nada? ¿Cae el pájaro al suelo sin que se le haya tendido una trampa? ¿Se levanta del suelo la trampa sin que haya atrapado algo? ¿Se toca la trompeta en la ciudad sin que se alarme la gente? ¿Hay alguna desgracia en la ciudad sin que el Señor la mande? Ciertamente el Señor no hace nada sin revelar antes su designio a sus profetas. Pues bien, ya ha rugido el león, ¿quién no tendrá miedo? El Señor Dios ha hablado, ¿quién no profetizará? Los he destruido a ustedes como a Sodoma y Gomorra. Han quedado como un tizón sacado del incendio y no se han vuelto a mí, dice el Señor. Por eso te voy a tratar así, Israel. ¿Y por qué así te voy a tratar? Prepárate, Israel, a comparecer ante tu Dios. Palabra de Dios.

0: Enséñame, Señor, tu santidad.
1: Enséñame, Señor, tu santidad.
0: Tú no eres, Señor, un Dios al que pudiera la maldad agradarle. Ni el malvado es tu huésped, ni ante ti puede estar el arrogante. Enséñame, Señor, tu santidad. Al malhechor detestas y destruyes, Señor, al embustero. Aborreces al hombre sanguinario y a quien es traicionero. Enséñame, Señor, tu santidad. Pero yo, por tu gran misericordia, entraré en tu casa y me postraré en tu templo santo con reverencia de alma. Enséñame, Señor, tu santidad.

0: Hermanos y hermanas, el Señor está con ustedes. Proclamación del Evangelio según San Mateo. En aquel tiempo Jesús subió a una barca junto con sus discípulos. De pronto se levantó en el mar una tempestad tan fuerte que las olas cubrían la barca, pero él estaba dormido. Los discípulos lo despertaron diciéndole: Señor, sálvanos, que perecemos. Él les respondió: ¿Por qué tienen miedo, hombres de poca fe? Entonces se levantó, dio una orden terminante a los vientos y al mar, y sobrevino una gran calma. Y aquellos hombres, maravillados, decían: ¿Quién es este a quien hasta los vientos y el mar obedecen? Palabra del Señor.
1: Gloria a ti, Señor Jesús.
0: Bien, nos sentamos un momentito. Miren, el profeta Amós, que es la primera lectura, si bien él era de la parte de Judá, era un agricultor campesino, el Señor lo llama para que fuera al reino del norte a profetizar en contra de ese reino del norte, que tenía su capital en Samaria. Se había dividido el reino de Israel en dos, el del norte y el del sur, donde la capital estaba en Jerusalén, el del sur. El del norte tenía la capital en Samaria, pero los reyes que hubieron ahí se mezclaron con, vamos a decir, gente pagana, ¿verdad? Y convirtieron el reino del norte en, pusieron muchos templos, muchos ídolos, a la idolatría, ¿verdad? Entonces, el mensaje de Amós, de parte de Dios, es simple. Dios los ha castigado, Dios los ha golpeado, porque ustedes han sido infieles, y los destruirá como Sodoma y Gomorra, porque ustedes han sido infieles a la alianza. No porque Dios castigue, no, no, no. Es que el pueblo entendió y experimentó que todos los males que le habían ido era porque ellos habían buscado dioses falsos, ídolos, la idolatría, ¿no? ¿Y por qué? Pues porque no habían hecho realidad, vivido los mandamientos. O sea que el castigo no venía de Dios, no, no, venía de ellos mismos por la infidelidad, porque le dijeron a Dios allá en el Éxodo: sí, vamos a hacer la alianza contigo y los 10 mandamientos, pero después se olvidaron de todo eso. Ese es un poco en la misma línea que va el Evangelio. Yo otras veces les he dicho que en el año del 66 al 70 hubo una guerra judía para expulsar a los romanos de Palestina, pero no pudieron. El general Tito, en 1970, ingresa a Jerusalén y destruye todo Jerusalén. Lo único que queda del templo es el Muro de los Lamentos hasta el día de hoy. que está en Jerusalén y que está dominado, vamos a decir, por las tres religiones monoteístas: el judaísmo, el islam y el cristianismo. En buena parte la guerra que hay es la destrucción de Palestina, se debe a eso. Pero bueno, es otro tema. ¿Qué pasó en el año 70 cuando aquello quedó destruido? Los cristianos, seguidores de Jesús, salieron y se extendieron por todo el Imperio Romano, por todo el mundo pagano, ¿verdad? Y los judíos, pues también. Les decía que la comunidad de Mateo, o la comunidad mateana, como le llaman, se estableció muy probablemente allá en Siria en el año 80-90, o sea, fuera de Palestina, y estaba compuesta por judíos que se habían convertido al cristianismo. Por tanto, eran judíos que conocían bastante bien la ley, o sea, el Antiguo Testamento, el Pentateuco y los profetas. Por eso Mateo lo que trata es, ¿te acuerdan la genealogía de Mateo? Es la comunidad expresa su fe. Jesús es hijo de Dios, nace desde Abraham, pasa por David, después llega José y ya. Es el nuevo Moisés, el nuevo liberador. ¿Se acuerdan que Herodes manda matar a los niños? Les ordena que salgan para Egipto. Nos está diciendo en el fondo que Jesús es el nuevo Moisés, el nuevo liberador de un cielo nuevo y una tierra nueva. ¿Estamos? ¿Este pasaje es histórico como nosotros conocemos la historia? No. Hay en el fondo una experiencia real, ¿verdad? Pero que la comunidad la ve a la luz de la teología, de su experiencia de Dios, ¿verdad? Aquí hay, naturalmente, podríamos decir tres cosas. ¿Cuál es lo natural que le sucede a los discípulos? ¿Cuál es la situación emocional en la que están los discípulos?

La palabra de Dios es donde se revela a Dios hoy. Porque si no, la palabra se queda hace 2000 años. La palabra es viva, ¿verdad? En aquel tiempo Jesús subió a una barca junto con sus discípulos. ¿A qué hace referencia la barca? Pues eran pescadores, ¿verdad? Lago, ¿se acuerdan? Los primeros discípulos de Jesús eran pescadores. ¿Cuál es el símbolo de la barca? ¿Qué significa la barca, hermanos? ¿Dónde está la había una pancarta que tiene una cruz y una? Yo creo que está afuera. ¿Ah? ¿Cómo es? ¿La qué? No, en Mateo, en el Evangelio, ¿qué significa la barca? La iglesia. ¿Ven ustedes el cartel que está allá? ¿De qué es? Del sínodo, ¿no? Está la barca con los discípulos y una cruz. Es la iglesia, es la comunidad, ¿verdad? Ahí van los discípulos de Jesús. ¿Cuántos los discípulos? Es la iglesia. De pronto se levantó en el mar una tempestad tan fuerte que las olas cubrían la barca, pero él estaba dormido. ¿Cuál era la situación en el año 80-90 de esa barca, de esa iglesia? Estaba siendo perseguida, estaba siendo martirizada, como nuestros mártires de hoy, ¿verdad? Estaba en una situación de mucha tensión y depresión. ¿Me explico? Estaban en el mundo pagano. Primero los judíos de la sinagoga perseguían a los cristianos porque los consideraban traidores. Y después el imperio romano, sí, los perseguía también para matarlos y encarcelarlos. ¿Estamos? ¿Qué producía esa situación, verdad? Los discípulos lo despertaron diciéndole. ¿Cómo estaba Jesús? Dormido. Pensaban que estaba dormido, ¿verdad? Entonces uno dice, pero ¿cómo es eso? Si la barca estaba alborotada ahí, ¿cómo es posible que Jesús estuviera dormido? Aquí es una comunidad en crisis de fe, porque está siendo perseguida y nos están martirizando, ¿verdad? Dudan, es decir, ¿dónde estás? ¿Qué es lo que pasa? ¿Que por qué nos están matando? ¿Por qué vamos por la puerta estrecha? ¿Y por qué como seguidores y seguidoras de Jesús vienen las dificultades y los martirios? ¿Se acuerdan de Jesús en el Monte de los Olivos, verdad? Dios mío, que pase de mí este cáliz, mas no se haga mi voluntad sino la tuya. O en la cruz, Dios mío, ¿por qué me has abandonado? Es el grito de soledad que en algún momento nosotros emitimos, ¿verdad? ¿Me explico? Sí. Pero y no es que tú eres Dios y estás vivo y resucitado, ¿por qué no me sacas de este problema que tengo? Ayer visité a una joven señora, 32 años, con un cáncer terminal, 3 hijos, y llegué a escuchar nada más qué puede decir uno. Y le digo, señora, quiere hablar, quiere decir algo,
¿no? Se le salieron las lágrimas y me decía lo mismo que sí, tengo miedo, padre. ¿Miedo de qué? Pues tengo que ir la otra semana, me tienen que llevar a ponerme quimioterapia y tengo miedo de quedarme en la quimioterapia. Mis hijos se van a quedar solos. ¿Me explico? Y de mi propia experiencia y de la experiencia de ustedes, cualquier, algún problema, alguna dificultad, la muerte, fallecimiento de un hijo. Entonces, tenemos, les decía el otro día, a veces la imagen y la idea de Dios, que Dios es como un mago que nos tiene que resolver, ¿verdad? Y entonces está el miedo. Estar dormido. En tiempo, los judíos no creían en la resurrección, ni el mundo pagano. Los judíos, todavía un buen sector de judíos, creen que lo que existe es la dormición, se duerme la persona y se va como a una bodega, a un depósito de muertos, esperando todavía el Mesías, que el Mesías venga y va a levantar a todos los muertos en resurrección. Algo de eso en la primera carta de Tesalonicenses, que es la primera carta que se puso por escrito ahí, ¿verdad? Entonces aquí es una comunidad en crisis, perseguida, martirizada y sin fe. Por eso Jesús dice, está dormido. Van con Jesús y le dice, oye, Chusito, ¿acaso que te importa, Señor, sálvanos, que vamos a morir, que perecemos, que me estoy ahogando, que no sé cómo salimos de esta situación? ¿Sí? Ojo, que es en comunidad. Por eso nuestra fe la vivimos invitados a vivirla y experimentarla en comunidad, no de manera aislada. Porque uno aisladamente solo lo que busca son falsas salidas, ¿verdad? Caminos fáciles. Voy a chuparme si alguien me ha dado por tomar, pues para olvidarme de esto. Y le decía, ¿y te has olvidado? No, padre, es peor porque me voy acostumbrando, ¿verdad? Y ya he consumido otras drogas, en fin. Entonces él les respondió, ¿por qué tienen miedo, hombres de poca fe? Entonces se levantó y dio una orden. Ese se levantó es el mismo verbo en griego como la tempestad. No es tanto una tempestad de rayos y centellas, sino como cuando resucita ese terremoto que se arma, ¿verdad? ¿Me explico? O cuando resucita a Lázaro, ese terremoto que se arma. O cuando Dios se revela a Moisés, ese movimiento sísmico que se hace. ¿Qué es lo que está afirmándonos hoy la comunidad de Mateo en medio de, y a nosotros en medio de nuestro hogar, en nuestro mundo en crisis? No temer. Yo estoy resucitado caminando con ustedes. Yo voy con ustedes hasta el fin del mundo. Claro, ¿eso qué significa? Es la invitación de la comunidad a tener un encuentro ciertamente personal, pero también comunitario con Jesús, vivo y resucitado, como lo tuvieron los discípulos de Emaús, como lo tuvo Pedro y Pablo, ¿verdad? Que de temor estar encerrados allá en el cenáculo,
Después los vemos entregando la vida por la causa del Evangelio, o como lo tuvo Santiago, que pidiendo los primeros puestos de poder, muere decapitado también allá en Jerusalén. Hoy, en medio de este mundo, ¿qué nos dice el Evangelio? Pues no temer, no tengan miedo. Yo estoy con ustedes hasta el fin del mundo. Tengan fe. ¿Fe en qué? ¿O en quién? Más que en qué o en qué, es en quién. Es en alguien. La fe es creer en alguien, en Jesús. Que la vida de Jesús tiene sentido para nosotros. Que Jesús nos invitó nos invitó a seguirle. Yo soy el camino, la verdad y la vida. Nadie llega al Padre si no es a través de mí. Y seguirle, ¿qué quiere decir? Seguir tras las huellas de Jesús. La compasión, la misericordia, la entrega, el servicio, el amor, el dar la vida. La vida nadie me la quita, soy yo el que la entrego. Sea frente a un mundo egoísta, frente a un mundo que solo importa la ganancia, el dinero, el interés, las luchas de poder, a ver quién manda, hasta lo más mínimo, ¿verdad? En el hogar, pensemos, o en la comunidad. En la comunidad, ¿qué nos cuesta dialogar, verdad? ¿Qué nos cuesta dialogar? ¿Qué nos cuesta escucharnos? ¿Qué nos cuesta dejar a un lado el yo, el ego, y pensar en la otra persona? ¿Sí? ¿O no? Fácil, siempre. En la casa, no digamos, ¿verdad? En el hogar, cuántas dificultades y peleas. No, aquí soy yo el que mando y se hace lo que yo digo. No. Eso era antes, hace 30, 40 años, en nuestro tiempo. Papá, si es que estaba en la casa, nos hacía una mirada. Ya sabía uno que tenía que salir ahí, ¿o no? Sí, así es. Bien, que el Señor nos bendiga. Y ¿cómo hacemos crecer nuestra fe en Jesús? En una relación estrecha y profunda con Él, escucharle en su palabra, dialogar con Él, escucharle. ¿Sí? Hasta que poquito a poco la gracia nos va haciendo crecer en fe, en Jesús, en su vida, a conocerle a través de los evangelios de la palabra, a encontrarlo en el camino de todos los días, aunque es difícil, especialmente en los más vulnerables, ¿verdad? En los que tienen un poco mal olor, que no, los más vulnerables son los pobres. Bien, que el Señor nos bendiga, pues, y haga crecer nuestra fe por medio de su Espíritu, nuestra fe en Jesús.

0: Oremos, hermanos y hermanas, para que esta celebración que es nuestra sea agradable a Dios Padre todo misericordioso.
1: El Señor recibe tus manos de sacrificio para alabanza y gloria de su nombre, para nuestro bien y la de toda su santa iglesia.
0: Que tu palabra, Señor, haga crecer nuestra fe en Jesucristo, tu Hijo amado, a quien resucitaste y vive entre nosotros. Por Jesucristo nuestro Señor. El Señor está con ustedes. Levantemos el corazón.
1: Lo tenemos levantado hacia el Señor.
0: Demos gracias al Señor nuestro Dios. En verdad es justo y necesario, es nuestro deber y salvación darte gracias siempre y en todo lugar, por Jesucristo tu Hijo amado, por Él que es tu palabra hiciste todo cuanto existe. Tú lo enviaste para que, hecho hombre por obra del Espíritu Santo y nacido de María la Virgen, fuera nuestro Salvador y Redentor. Él, para cumplir tu voluntad, destruir la muerte y manifestarnos la resurrección, extendió sus brazos en la cruz y así adquirió para ti este pueblo santo. Por eso, Señor, con los ángeles y los santos, cantamos sin cesar el himno de tu gloria.

eres en verdad, Señor, fuente de toda santidad. Por eso te suplicamos que santifiques con la fuerza de tu Espíritu este pan y este vino, y los conviertas para nosotros en el cuerpo y la sangre de Jesucristo, Hijo tuyo y Señor nuestro, porque él mismo, la noche antes de ser entregado a su pasión, libremente aceptada y por amor, tomó en sus manos pan, te dio gracias con palabras de bendición, lo partió y se los dio diciendo: tomen y coman todos y todas de él, porque esto es mi cuerpo que será entregado por ustedes.

al terminar de cenar, tomó en sus manos el cáliz con vino y, dándote gracias de nuevo, lo pasó a sus amigos y amigas, diciéndoles: tomen y beban todos de él, porque este es el cáliz de mi sangre, sangre de la alianza nueva y eterna, que será derramada por ustedes y por muchos para el perdón de los pecados. Hagan esto en conmemoración mía. Desde aquella noche, este es Cristo, el sacramento de nuestra fe.

0: Te damos gracias, Padre bueno, porque derramaste tu Espíritu en nuestros corazones, en tu Iglesia. Que ese Espíritu que vive en lo profundo de nuestra vida nos reconcilie con nosotros mismos, con los demás, con la creación entera. Bendice al Papa León, a nuestro administrador diocesano, el Padre Elder, a todos los pastores que cuidan, acompañan y dan la vida, que sirven a tu pueblo. A todo el pueblo de Dios, haznos santos e irreprochables ante ti por el amor. Hay un micrófono abierto. Sí. Hoy pedimos especialmente por la señora Mayra, quien está con quebrantos graves de salud, a todos nuestros hermanos y hermanas enfermos, enfermas. Hacemos memoria también, Señor, de nuestros mártires, de todos aquellos y aquellas que han entregado su vida por la causa del Evangelio, por la defensa de la justicia y la dignidad de la persona humana. Por todos los santos y santas que junto con María, la Virgen, Madre de Dios y Madre nuestra, San José, su esposo, te alaban y disfrutan del amor eterno en el banquete celestial. Un día nos llamarás también a nosotros, a nosotras, y nos juzgarás por el amor con que hayamos vivido. Por Cristo, con Él y en Él, a ti Dios Padre omnipotente, en la unidad del Espíritu Santo, todo honor y toda gloria por los siglos de los siglos.
1: Amén. Amén.
0: Profundamente agradecidos, agradecidas, dirijámonos a Dios nuestro Padre como hermanos y hermanas, con la oración que Jesús nos enseñó. Padre nuestro que estás en el cielo, santificado sea tu nombre. Venga a nosotros tu reino, hágase tu voluntad en la tierra como en el cielo. Danos hoy nuestro pan de cada día, perdona nuestras ofensas, como también nosotros perdonamos a los que nos ofenden. No nos dejes caer en tentación y líbranos del mal. Señor, conviértenos en constructores de paz, de esa paz que es fruto de la justicia, de la verdad, de la libertad y del amor. Tú que vives y reinas por los siglos de los siglos, la paz del Señor está con ustedes.
2: Y con tu espíritu.
0: Démonos un saludo.

este es Cristo, el Cordero de Dios, que nos ha liberado de toda esclavitud, de la muerte, y nos ha hecho partícipes de la vida resucitada. Dichosos nosotros, dichosas ustedes, invitados, invitadas a este banquete. Señor, no soy digno de que estés en casa, pero la palabra tuya será para siempre. El cuerpo y la sangre de Cristo nos guarden para la vida eterna. Amén.

0: Oremos. Padre bueno, que esta semilla de tu palabra sembrada en nuestro corazón germine en abundantes frutos de relaciones fraternas y de compromiso contigo en la construcción de tu reino, aquí y ahora. Ahí donde nos has plantado, tenemos que florecer. Te lo pedimos por Jesucristo, tu Hijo, que vive y reina contigo en la unidad del Espíritu Santo y de Dios por los siglos de los siglos.
1: Amén.
0: Les damos un saludo también a los hermanos y hermanas de las distintas comunidades que están unidos a nosotros en esta celebración, a Radio Chortí también por transmitir esta celebración eucarística. El Señor está con ustedes. La bendición de Dios, Padre, Hijo y Espíritu Santo, permanezca con nosotros hasta la vida eterna.
1: Amén.
0: Hermanos y hermanas, podemos continuar en la paz y la alegría que nos da el Señor.
2: Demos gracias.

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Amigos y amigas, muy buenas noches. ¿Cómo están mis amigos y mis amigas? Un gusto saludarlos en esta noche, una noche de hoy, martes 30 de junio del año 2026, último día del mes número 6. Primeramente agradeciendo a Dios Todopoderoso, gracias por permitirnos llegar hasta sus amables hogares y así poderles acompañarles con su programa de Alegría Ranchera. Mis amigos, gracias por su sintonía, bendiciones a usted que está en sintonía de esta su emisora amiga Radio Chortí FM Tierra. Nosotros vamos a acompañarles hasta eso, las 22 horas 10 de la noche. Gracias por su sintonía. Vamos a dar inicio con este primer tema musical de las hermanas Padilla, y el tema musical, Cartas Marcadas. Gracias a cada uno de ustedes, mis amigos. A mis amigos y amigas colaboradores, gracias. A mis amigos también que nos sintonizan a través de la aplicación, gracias. Una feliz noche. Ya algunos en la hora del descanso, algunos pues nos imaginamos van de regreso a casita. Así que le deseamos un feliz retorno y esperamos que todo lo que tenían planificado para este día, que todo le haya salido lo mejor con ayuda de nuestro Señor. Damos inicio con este primer tema musical. Buenas noches.

Gracias, gracias por estar en sintonía. Una feliz noche. Estamos a solamente 18 minutos y puntualizamos las 20 horas, 8 de la noche, mis amigos. El tiempo. Gracias por su sintonía. Vamos a agradecer, gracias a mis amigos y amigas en esta noche para quienes nos sintonizan en diferentes partes de nuestra región Chortillas, donde llegamos con la potente señal de la 95.9. Vamos a continuar complaciendo, mis amigos. Por acá tenemos este tema musical. También estamos agradeciendo la sintonía. Vamos a ver por acá. ¿Dónde está? Tema musical que nos solicitan por acá. Hacemos la sintonía. Lili Vázquez allá en Limar, Lela Chancón nos sintoniza y por acá nos solicita este tema musical, Pajarillo Barranqueño. Vamos complaciendo.

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amigos y amigas, estamos en las 19 horas 7 de la noche con 47 minutos a 13 y puntualizamos las 20 horas 8 de la noche. Moncho Díaz desde Cajón del Río nos sintoniza, gracias por estar en sintonía. Por acá vamos a complacer su música, gracias por implicarnos en esta hora de la noche.

hermanos y amigas, continuamos en esta noche. Gracias por estar en sintonía. Saludo muy cordial para todos mis amigos y amigas. Saludo para Mari, gracias por estar en sintonía. Una feliz noche, mi amigo Marco Tulio Díaz, sintonizándonos a través de la aplicación. Les deseamos una feliz noche. Nosotros continuamos por acá complaciendo. Gracias también a mis amigos y amigas en esta noche. El saludo muy cordial también para... Doña Bernaldina, sintonizándonos allá en Amatillo. Gracias por estar en sintonía. Mis amigos allá en Los Pinos, a toda su familia en sintonía. Gracias por amplificarnos. Saludo para Nina Esquivel desde Zarzal. Gracias por su sintonía.

Gracias, gracias por estar en sintonía. Dos minutos y puntualizamos las 20 horas, 8 de la noche, en su programa Alegría Ranchera. Mis amigos, gracias por su sintonía. Una feliz noche. Por acá continuamos complaciendo. Un saludo muy cordial también para Carmen Méndez, en Chispán, Jaral, San Juan, Ermita. Gracias por su sintonía. Vamos complaciendo.

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Amigos, continuamos. Estamos en las 20:08 de la noche con 8 minutos. 20:08 de la noche, 8 minutos en su programa Alegría Ranchera. Vamos a agradecer a mis amigos y amigas en esta hora de la noche. Vamos a ver por acá. También vamos a agradecer a mis amigos y amigas colaboradores para este su programa de Alegría Ranchera. Para quienes colaboran para que este su programa siga llegando. Gracias, mis amigos. A todos los que colaboran, muchísimas gracias. Recuerden que su colaboración le da vida a este programa y este programa pues sigue llegando. Agradecemos la colaboración de Adelmo Pérez Suchite de las Flores, también para Herbrinda Esquivel de Zarzal, a Roseli Suchite en el barrio El Cementerio, también para Wendy Judith Vázquez en Plan del Guineyal. Gracias también a... Agradecemos a Lili Vázquez en Limar, Lela Chancó. Así también para Nancy García en Tierra Blanca. Gracias a la colaboración también de Zenaida Jerónima Cumbre Larada y Santos García Muyurcó. Gracias también a la colaboración de Jaime Ramírez en Tituque, también para Gloria García en Rodillito. Gracias también a la colaboración de Antonio Esquivel de Tular Centro. Así también para Nancy García, gracias. A todos les deseamos muchas bendiciones, amigos. Gracias por aportar para su programa. También estamos agradeciendo la colaboración también para su amigo Saúl Jerónimo desde Lajas, ¿ok? Gracias, mi amigo, por formar parte de los colaboradores para este su programa de Alegría Ranchera. Muchísimas gracias. Gracias, gracias para quienes están en sintonía de su emisora amiga Radio Chortí FM Tierra. Saludamos también, gracias a todos mis amigos por acá, vamos complaciendo más música, pero también vamos a agradecer a nuestro amigo Saúl Jerónimo, gracias por formar parte de los colaboradores. Por acá vamos a complacer la música de, bueno, me gusta escuchar música de Bertín y Lalo, por acá vamos a complacer en esta hora de la noche. Así, bueno, ese tema musical de Bertín y Lalo por acá. Sí, ya la tenemos, vamos complaciendo. También agradecemos la sintonía de Zoila Pérez desde Escobial. También para saludar a Anderson Pérez y también para Marlon Pérez, a Antonio López y Virgilia Pérez e Ingenio. También para Edgar Pérez. Gracias por su sintonía, una feliz noche. Por acá también le vamos a dejar su música, pero antes complacemos música de Bertín y Lalo, así como Pagan Pago.

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Amigos, continuamos en esta noche. Estamos en las 20 horas, 8 de la noche, 24 minutos en su programa de Alegría Ranchera. Gracias por estar en sintonía. Una feliz noche para usted, amigo y amiga, usted que nos sintoniza. Gracias por estar pendiente en la programación de su emisora amiga Radio Chortí FM Tierra. Gracias por estar pendiente en la programación. Una feliz noche, mis amigos. 24 minutos después de las 20 horas 8 de la noche. Seguimos complaciendo. Gracias por amplificarnos. Nos vamos con Flor de Café.

Amigos, el tiempo, estamos en las 20 horas, 8 de la noche con 27 minutos. Es su programa Alegría Ranchera. Mis amigos, gracias por estar en sintonía. Cuidadito, cuidadito.

Amigos, continuamos, gracias. Un minuto, bueno, estamos en las 20 horas, 8 de la noche con 29 minutos, mis amigos. Gracias por estar en sintonía. Les deseamos una feliz noche. Un saludo también para Roseli García, ya encuentro, nos sintoniza. Gracias por amplificarlos, complaciendo su música en esta noche. Saludo para todos mis amigos que nos sintonizan. Gracias.

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Amigos, continuamos, seguimos acompañándoles. Gracias, mis amigos. Estamos en las 20 horas, 8 de la noche con 38 minutos. Gracias por estar en sintonía. Vamos a continuar complaciendo por acá. Mis amigos y amigas que nos sintonizan, gracias, pero también tenemos avisos. 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Gracias por su sintonía. Amigos, tenemos otro aviso por acá. 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Mis amigos, gracias por estar en sintonía. Vamos a felicitar a los cumpleaños y cumpleañeras en esta noche, para quienes hoy amanecieron de cumpleaños, para quienes hoy están celebrando este día muy especial, un aniversario más en su dichosa existencia. Que Dios nuestro Señor me lo bendiga y que sigan cumpliendo muchos años más. Vamos a felicitar en esta oportunidad. Saludo muy cordial también para usted, amigo y amiga. Saludo también para quienes hoy, en este día muy especial, días 30, hoy amaneció de cumpleaños. Bendiciones, felicidades. Gracias por amplificarnos en esta noche. Si usted hoy está celebrando este día muy especial, bendiciones, felicidades. Recuerden que llegar a otro año más es una bendición, un regalo más lindo que solamente Dios nuestro Señor les regala 365 días. En esta noche vamos a felicitar, vamos a ver. ¿No tenemos cumpleaños? Bueno, por acá vamos a ver. Saludamos en esta noche, gracias también a Roseli. Saludo para, también para su hijo, dice, bueno, Albert Ramos, porque el día 8 estará de cumpleaños. Le deseo felicidades. Un muy cordial también para todas sus familias. Saludamos también por acá, vamos a ver, agradecemos para usted, niño, niña, joven, jovencito, abuelo, abuelita, usted que está llegando otro año más. Que Dios nuestro Señor me lo bendiga y que siga cumpliendo muchísimos años más. Son los mejores deseos de su emisora amiga Radio Chorquilla. Vamos a llevarles música, cuentos para felicitar a los compañeros en este día. Bendiciones.

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Amigos, continuamos en esta noche. Gracias por estar en sintonía de esta su emisora amiga Radio Chortí FM Tierra, complaciendo en esta noche. Saludamos también para quienes nos sintonizan a través de la aplicación. Gracias, mis amigos. Gracias por estar pendiente en la programación en esta noche. Estamos agradeciendo la sintonía para Gobernador. Gracias por estar en sintonía. Vamos complaciendo.

Amigos, continuamos, seguimos acompañándoles. Gracias, gracias por estar en sintonía. Estamos en la solamente 3 minutos y puntualizamos las 21 horas, 9 de la noche. El tiempo se nos va rapidito, mis amigos, el tiempo se nos va rapidito. Gracias por estar en sintonía de su programa de Alegría Ranchera. Llegamos hasta sus amables hogares, mis amigos. Agradecemos también para mis amigos que nos amplifican a través de la aplicación, gracias. Vamos complaciendo este tema musical, Dime María.

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Amigos, continuamos. Estamos en las 21 horas, 9 de la noche con 5 minutos. 21 horas, 9 de la noche, 5 minutos, mis amigos. Gracias por estar en sintonía de su programa Alegría Ranchera. Continuamos complaciendo en esta noche aquellas caricias.

Amigos, continuamos. Gracias. 21 horas, 9 de la noche, 8 minutos. 21 horas, 9 de la noche, 8 minutos. Es su programa de Alegría Ranchera. Gracias por estar en sintonía. El saludo muy cordial para cada uno de ustedes, amigos y amigas de su emisora amiga, Radio Chortí FM Tierra. Estamos complaciendo, mis amigos. Estamos llevando música en esta hora de la noche. Vamos a agradecer a usted, amigo y amiga. Gracias por estar en sintonía. Gracias a toda la amable audiencia, amigos, que nos amplifican. Una feliz noche en esta noche de martes 30, mis amigos, 30 de junio del año 2026. Agradecemos a cada uno de ustedes, mis amigos. Gracias por su sintonía, bendiciones. Gracias por estar pendiente en la programación de su emisora amiga Radio Chortí FM Tierra. Bueno, hoy es último día del mes número 6. Amigos, nosotros por acá complaciendo, llevándoles música. Saludo también para Prima Irma en el barrio del cementerio, a Tercelía Roseli. Gracias por estar en sintonía en esta noche de martes. Para algunos, pues ya en la hora del descanso. Nosotros por acá, pues llevándoles y acompañándoles con su programa de Alegría Ranchera. Gracias por su sintonía. Buenas noches.

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7: Gracias, mis amigos. Gracias. Una feliz noche por acá. Continuamos complaciendo. El saludo muy cordial también para Jocelyn Vázquez en Tablón, Aguasarca. Nos sintoniza. Gracias a Jocelyn por estar en sintonía. Saludo para toda su familia. Gracias, Hermelinda, también en sintonía. Gracias por acá. Continuamos complaciendo, mis amigos y mis amigas. Gracias por su sintonía. Por acá nos solicita música de Los Horizontes. Con mucho gusto vamos complaciendo, mis amigos. Gracias también por estar pendiente en la programación de la 95.9 y su programa Alegría Ranchera. Una feliz noche, amigos y amigas de la 95.9. Gracias por su sintonía. Vamos complaciendo el cheque.

gracias por estar en sintonía. Una feliz noche a toda la amable audiencia. Continuamos complaciendo en esta noche, mis amigos y amigas que nos sintonizan.

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Amigos, estamos a solamente 24 minutos, 24 y puntualizamos las 22 horas 10 de la noche. El tiempo se nos va rapidito, mis amigos. Gracias por estar en sintonía. Gracias a la amable audiencia, amigos, que nos amplifican esta noche. Gracias por acá. Vamos complaciendo música del conjunto Michoacán, No Compro Amores.

Amigos, continuamos, estamos a 22 minutos y puntualizamos las 22 horas 10 de la noche, 22, mis amigos, gracias por su sintonía, saludo muy cordial en esta noche. Saludamos en esta noche también gracias a la sintonía de Roseli García allá en Encuentro de Guaraquiche, gracias por estar en sintonía de su emisora amiga Radio Chortí FM Tierra. Vamos complaciendo.

Amigos y amigas, continuamos en esta noche agradeciendo a mis amigos y amigas colaboradores, a Delmo Pérez Suchite de Las Flores. También agradecemos a Hermelinda Esquivel del Zarzal, agradecemos a Roseli Suchite en el Patio del Cementerio, a Wendy Judiel Plan del Guineal. Así también gracias a la colaboración de Lili Vázquez en Limar, Lela Chancó, también para Nancy García en Tierra Blanca. Gracias a la colaboración de Zenaida Jerónimo Cumbre en La Arada y también para Santos García en Muyurcó. Gracias a la colaboración también de Jaime Ramírez en Tituque, a Gloria García en Rodito. Gracias a Santos Agastume, La Nueva Esperanza, El Tesoro, Antonio Esquivel de Tular, a Ana. Así también para agradecer a todos mis amigos colaboradores, para quienes colaboran para que este su programa siga llegando. Gracias, mis amigos. Vamos complaciendo más música en esta noche. María no me quiere.

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1: Gracias, mis amigos, estamos a solamente 11 minutos, 11 y puntualizamos las 22 horas 10 de la noche, acercándonos a la parte final de su programa Alegría Ranchera. 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Amigos, a 9 minutos, 9 y puntualizamos las 22 horas 10 de la noche. Nos vamos con el cantarito. Esta es música de las hermanas Robles.

tenemos el tiempo, 7 minutos, y puntualizamos las 22 horas 10 de la noche. Como el tiempo se nos va rapidito, estamos ya acercándonos a la parte final. Saludos para todos mis amigos albañiles, para quienes ya en estos momentos ya reciben el merecido descanso. Les deseamos un feliz descanso, mis amigos. Para todos mis amigos albañiles, buena noche. Para Julio allá en Guaraquiche.

Amigos y amigas, llegamos a la recta final de su programa de Alegría Ranchera. 4 minutos y puntualizamos las 22:10 de la noche. Estamos agradeciendo gracias a todos y cada uno de ustedes, amigos y amigas de su emisora amiga Radio Chortí FM Tierra, en la 95.9. Gracias para todos los que están en plena sintonía. Si ustedes nos acompañan esta noche, gracias, mis amigos. Saludo también para quienes nos sintonizan a través de la aplicación, gracias. Vamos a Mari, gracias por estar en sintonía. A su amigo Marco Tulio, gracias. A todos mis amigos, para quienes en estos momentos pues nos imaginamos ahí, pues algunos en el descanso, algunos van de regreso a casita. Les deseamos un feliz retorno. Mis amigos, vamos a finalizar nuestra participación. Gracias a Dios, nuestro Señor, por permitirnos llegar hasta sus amables hogares. Así que esperamos estar con ustedes en otra próxima oportunidad, si Dios así nos lo permite. Vamos a dejarles con dos temas musicales. Ya te vi de y ya me voy, y arriba el gusto. Con esto llegamos a la parte final. Le deseamos felices sueños y un alegre despertar. Que Dios, nuestro Señor, me los acompañe. Feliz noche, con permiso.

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Señor Jesús, ¿tú has querido que la familia sea un lugar de comunión y de paz? Que al estar tú siempre presente en medio de ella, las cargas, dificultades, conflictos, incomprensiones, las rupturas y las divisiones les sean llevaderas. Haz que quienes integran el hogar vivan siempre en paz consigo mismo y con los otros. Bendícela, Señor, como testigo de su amor en las penas y en las alegrías. Bendice sus fatigas, su salud y su bienestar. Acompáñala siempre en el duro camino de la vida y abre sus puertas a todos los que quieren compartir con ella tu mismo amor. Escucha esta súplica que te presentamos por intercesión de tu Santísima Madre, Reina de la Familia, Reina de la Paz. Amén.

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Padre del Cielo, vengo ante ti como tu hijo, en gran necesidad de tu auxilio. Tengo necesidades de salud física, necesidades emocionales, necesidades espirituales y necesidades interpersonales. Muchos de mis problemas han sido causados por mis propias faltas, negligencia y pecado. Por esto te ruego humildemente me perdones, Señor. Pero también te pido que perdones el pecado de mis ancestros, cuyas faltas han dejado sus efectos en mi persona, en la forma de tendencias no deseadas, patrones de comportamiento y defectos en el cuerpo, mente y espíritu. Sáname, Señor, de todos estos desórdenes. Con tu ayuda perdono sinceramente a todos mis ancestros, especialmente aquellos vivos o muertos cuyos pecados han traído como consecuencia nuestros sufrimientos y desórdenes actuales. En el nombre de tu divino Hijo Jesús, y con el poder de su Espíritu Santo te pido, Padre, que liberes a mi persona y a toda mi familia en el árbol genealógico de la influencia del maligno. Libera a todos los miembros vivos y muertos de mi árbol genealógico, incluyendo aquellos en relación adoptiva, de las relaciones familiares extendidas, de toda forma de contaminación o atadura. Por ocuparte de manera amorosa de nosotros, Padre Celestial, y por la sangre derramada por tu precioso Hijo Jesús, te suplico que extiendas tus bendiciones hacia mí y todos mis familiares, vivos y muertos. Sana todos los efectos negativos transmitidos a través de todas las generaciones pasadas y evita que tales efectos negativos afecten a las futuras generaciones en mi árbol familiar. Coloco simbólicamente la cruz de Jesús sobre la cabeza de cada persona en mi árbol genealógico y entre cada generación, y le pido a Jesús que su sangre purificadora limpie las relaciones sanguíneas en el linaje de mi familia. Señor, coloca a tus ángeles protectores para que nos rodeen y permite que el arcángel Rafael, patrón de la sanación, ministre tu poder de sanación divino a todos nosotros, aún en las áreas de incapacidad genética. Dale un poder especial a los ángeles custodios de los miembros de nuestras familias para que nos sanen, nos protejan, nos guíen y nos animen a cada uno de nosotros en nuestras necesidades. Permite que tu poder sanador llegue a todos nosotros en este mismo momento y que permanezca durante todo el tiempo.

tiempo que tu soberanía lo permita. Señor, reemplaza toda atadura en nuestro árbol familiar por una santa atadura de amor familiar. Y permite que permanezca un lazo más profundo contigo y por el Espíritu Santo con tu Hijo Jesús. Permite que la familia de la Santísima Trinidad invada nuestra familia con su presencia tierna, cálida y amorosa, para que pueda reconocer y manifestar ese amor en todas nuestras relaciones. Incluimos en esta petición que hacemos en el nombre de tu precioso Hijo Jesucristo nuestro Señor, todas nuestras necesidades que aún no reconocemos. Padre nuestro que estás en el cielo, santificado sea tu nombre. Venga a nosotros tu reino. Hágase tu voluntad en la tierra como en el cielo. Danos hoy nuestro pan de cada día. Perdona nuestras ofensas, como también nosotros perdonamos a los que nos ofenden. No nos dejes caer en la tentación y líbranos del mal. Dios te salve María, llena eres de gracia, el Señor es contigo. Bendita eres entre todas las mujeres, bendito el fruto de tu vientre Jesús. Santa María, Madre de Dios, ruega por nosotros pecadores, ahora y en la hora de nuestra muerte. Amén. Gloria al Padre, al Hijo y al Espíritu Santo, como era en el principio, ahora y siempre, por los siglos de los siglos.

0: Muy buenos días hermanos y hermanas, es una gran bendición una vez más saludarles en este día miércoles. Estamos en el primer día del mes de junio, 1 de julio, iniciamos este séptimo mes del año 2026, séptimo mes de este año, así que muy contento, muy feliz, muy agradecido con nuestro Padre Celestial por este regalo hermoso, por esta oportunidad de despertarnos de ese sueño natural y poder así bendecir, poder así alabarlo, poder así glorificarlo en esta preciosa mañana. Así que hermanos y hermanas, vamos por acá con esta alabanza después de la tormenta con los hermanos de Amatío.
1: Después de la
0: 4:17. Saludos también para Modesto Amador. Saludito Modesto, gracias por estar ya al pendiente del programa. Muy contento seguramente, muy feliz por este hermoso regalo, hermosa oportunidad que nos da el Señor en este día.

4:22. Muchas gracias, hermanos y hermanas, por esa preferencia, por esa acogida que nos dan en cada una de sus comunidades, de sus barrios, sus colonias, por ahí siempre recibiéndonos y permitiéndonos que formemos parte también de para acompañarles, para tener también con quien alegrarnos esta mañana. Y es que Dios mismo se hace presente a través de esas alabanzas. Si estamos desanimados, si estamos tristes, porque es una realidad también de la vida, estar triste. A veces estamos tristes porque las cosas no nos están saliendo como lo teníamos previsto. A veces estamos preocupados por la vida, por el tema económico. A veces por el tema de la familia. A veces problemas de pareja, problemas con los hijos, problemas a veces entre vecinos, diferentes problemas. O a veces problemas entre integrantes de grupo, que no nos llevamos muy bien, que digamos. Y ahí nos vamos preocupando. Tenemos a veces motivos para estar preocupados, estar triste. Sin embargo, Dios quiere que sus hijos, que nosotros, estemos bien. ¿Sí? Dios quiere que estemos bien porque no le parece que vernos así bastante preocupados y triste. Vamos a saludar, queremos saludar ahí a Cari Oloroso. Dice, hola, un gusto saludarlo, muy bendecida sintonizar, dice, en este día. Cari Oloroso, saludos, Cari. Rosaura Alexa, buenos días, hermano, desde Norte Carolina. Saludos a mi familia que está en Olopa Chiquimula. Saludos, Rosaura Alexa. Muchas gracias también por estar al pendiente de este programa. Hermanos, los invitamos, hermanos, los que están fuera de este país, también a unirse, a formar parte de los colaboradores en este mes de julio. Así que no nos dejen solitos. Queremos que formen parte también de los colaboradores y hacer posible la transmisión del programa. Los invitamos, hermanos, a formar parte de los colaboradores. Noel García Díaz, saludos, Noel, muchas gracias también por estar pendiente del programa. Vamos con esta alabanza. Eres polvo nada más, está a cargo del coro Mensajeros de Cristo de Santiago el Rodeo, Camotán.

0: 4 de la mañana con 29 minutos. Este es el espacio de Caminando con Jesús y María. Saludamos a Gudiel Guzmán. Buen día, hermano. Por ahí dice, vamos a ver por acá. Vamos a ver qué dice con él.
1: Encuentro, Señor.
0: Así que saludito a Milcar Pérez. Dice saludos para Milcar. Buenos días, hermano. Gusto saludarle. Esta mañana escucho aquí en el Guayabo Lopa. Siga adelante con su bonito programa. Vamos a ver por acá. ¿Qué dice por ahí? Que saludito ahí para Milcar Pérez. Noel García Díaz, también saludito. Hermanos, reiteramos la invitación, así que los esperamos con su colaboración, su aporte económico. Esperamos que puedan dar vida a este programa, darle vida, así como hasta lo han hecho hasta el día de hoy. Gracias, gracias, hermanos, porque gracias a su colaboración el programa es posible. Así que los invitamos. Lorena Vázquez, hola, buenos días, Lorena. Muchas gracias también por estar pendiente del programa. Vamos con la alabanza y queremos compartir este cantito de los hermanos allá de Pitaya. Amados, dice la alabanza. Vamos con este cantito en esta mañana.

Seguimos por acá, seguimos en nuestro programa de 33 minutos, han pasado las 4 de la mañana, 33. También seguimos saludando a los hermanos. Maudiel Méndez dice, hola, buenos días, dice Maudiel. Lorena Vázquez desde Spring Valley, Estados Unidos. Bendiciones también para los hermanos en Estados Unidos. Y como decíamos, estamos haciendo la cordial invitación a formar parte de los colaboradores del programa. Así también para Eva Alonso, dice, vamos a ver qué pasó por ahí, vamos a ver si es verdad lo que están diciendo por ahí, o algún problema debe tener su teléfono. Si nos está escuchando a través del teléfono, creo que es algún problema del teléfono. Vamos a verificar por acá. Ahí nos dice que no se escucha nada. Vamos a ver si es cierto. Sí, aquí tenemos audio. Ya hemos verificado si tenemos audio en nuestra transmisión. Sí tenemos audio, hermano, así que verifique por ahí qué pasa con su teléfono, porque es ahí su teléfono. Ángela Esquivel, saludito. Ángela, bendiciones en esta mañana. Ya hemos verificado si teníamos audio o no, y sí tenemos audio, así que es su teléfono. El muro seca. Vamos con esta alabanza, el muro de Jericó, con la participación del Ministerio Divina Misericordia de Limón Pozas, que es Saltepeque.

22 minutos para las 5 de la mañana, hermanos y hermanas, muchas gracias por su preferencia, muchas gracias por ese recibimiento, muchas gracias por todo, todo lo que hacen y hacen posible el programa, también a los colaboradores. Y por eso estamos reiterando nuestra invitación a ser, a formar parte de los colaboradores del programa. Así que no nos dejen solitos. Sí, no nos dejen solitos, hermanos. Queremos de su colaboración, de su aporte económico. Así que los esperamos en este mes de julio. Así que a todos los hermanos, pues que lo han hecho siempre, pues gracias, hermano. Gracias. Mil gracias a todos por colaborar siempre. Y queremos leer la palabra de Dios, la palabra del Señor. Algo importante, hermanos, que pasa en nuestra vida es que nos quejamos mucho. Mucho nos quejamos. Y cuando uno escucha este término, quejarse, dice la palabra de Dios que en el tiempo de Moisés, el pueblo de Israel se quejaba mucho. Esto está registrado en el libro de Éxodo. Éxodo es el segundo libro de la Biblia, Antiguo Testamento. El libro de Éxodo. El libro de Éxodo narra precisamente el pueblo de Israel que va a salir de esa esclavitud de manos del rey Faraón. Pero no está tan fácil salir de la esclavitud. Como hoy en día tampoco está fácil salir de la esclavitud. Alguien está ya acomodado ahí donde está y dice, es que mi vida ha sido así. Yo no, ya no voy a cambiar. Así voy a ser y así me voy a morir. O sea, tenemos como esa idea de que así nos vamos a morir. Esa es la esclavitud que tenemos. Y en ese tiempo, la gente, después de que el rey Faraón deja salir al pueblo de Israel para que vaya a la tierra prometida, el pueblo de Israel se quejaba mucho. Mucho. Hoy en día, hermanos, nos quejamos mucho. De cualquier cosita nos quejamos. De cualquier cosita nos quejamos nosotros. Y deberíamos nosotros estar agradecidos con el Señor. Porque recordar que la vida de nosotros es breve, dice la palabra. Breve, dice la palabra. Dice el Salmo 30 y... Salmo 38. Salmo 38. Es Salmo 39. Salmo 39. ¿Qué dice el Salmo? Dice el Salmo 39. Dice así. Voy a leer el Salmo 39. Vamos a leer un poquito la palabra. Dice así: yo había prometido cuidar mi conducta y no pecar con mi lengua y ponerle un freno a mis labios mientras hubieran malvados delante de mí. Yo me hacía el mudo, no decía nada, ni siquiera hablaba de lo bueno, pero mi dolor iba en aumento. El corazón me ardía en el pecho, pensando en ello, un fuego se encendió dentro de mí. Y dije entonces con voz fuerte: Señor, hazme saber qué fin tendré y cuánto tiempo voy a vivir, para que comprenda cuán breve es mi vida. Me has dado una vida muy corta, no es nada mi vida delante de ti. Todo hombre dura lo que es un suspiro. Todo hombre pasa como una sombra. De nada le sirve amontonar riquezas, pues no sabe quién se quedará con ellas. Y así, Señor, ¿qué puedo yo ya esperar? Mi esperanza está en ti. Líbrame de mis pecados. No dejes que los necios se burlen de mí. Me hice el mudo y no abrí la boca, porque tú eres el que actúa. Aparte de mí tus golpes. Estoy acabado
por los golpes de tu brazo. Tú corriges al hombre castigando su maldad y reduces a polvo lo que más amas. Todo hombre es un suspiro. Señor, escucha mi oración, presta oído a mis lamentos. No te quedes callado ante mis lágrimas. Yo soy para ti un extranjero, un ave de paso, como mis antepasados. Deja ya de mirarme. Dame un momento de respiro antes que me vaya y deje de existir. Estas son lo que dice el salmista, Salmo 39. La vida es breve. Así se titula la vida. La vida es breve. Y como decíamos, muchas veces hemos desperdiciado nuestros días. Y aquí la frase es: la vida es breve. Y si la vida es breve, lo que tenemos que hacer es disfrutar de nuestra vida. Pero un disfrutar cristianamente, no un disfrutar pagano, porque también hay un disfrutar pagano. Recordemos que disfrutar pagano significa que nos perderíamos en los vicios, en todo lo que el mundo ofrece. Un disfrutar cristianamente significa, primero, que nos amemos, porque eso es un concepto bastante importante, que nos amemos los unos a los otros, que nos cuesta, mucho nos cuesta amarnos, porque es más vivir peleándonos, vivir odiándonos, envidiándonos y tanta cosa que hay en nosotros. No vivimos como realmente nos ordena, y quiere que vivamos al Señor. Cuesta, nos ha costado mucho. Y por eso quizás no hemos sido felices. Y recordarles que el salmista dice: todo hombre dura lo que es un suspiro. Así dice el salmista. Todo hombre dura lo que es un suspiro. Y luego dice: todo hombre pasa como una sombra. Nada. En pocas palabras, nada somos, hermanos. Nada somos. Y si nada somos, tenemos que estar siempre agradecidos con el Señor por lo que recibimos cada día. Y tratar la manera de ir dejando aquello que se llama orgullo. Orgullo, porque es otra palabra también, orgullo. El orgullo no es algo bueno, tampoco es de Dios. El orgullo no es de Dios. Dejando toda esa parte de lo que es el orgullo. ¿Por qué? Porque aquí dice la palabra: todo hombre dura lo que es un suspiro. Todo hombre pasa como una sombra. Así, todo hombre pasa como una sombra. Hoy es, mañana no sabemos. Hoy somos, mañana quién sabe si vamos a existir. Por lo tanto, lo importante es, hermanos, que seamos felices. Si estás enfermo, estás sufriendo una enfermedad, ofrézcaselo al Señor. Ofrézcalo como una ofrenda al Señor de lo que sufres hoy en día. Vamos a compartir la siguiente alabanza, El Cantinero, con Rolando Loza, desde el hermano país del Salvador. Anderson Pérez, Mario Díaz en la Buneta San Juan Ermita, muchas gracias también por estar pendiente del programa.

10 minutos para las 5 de la mañana acá en los estudios de Radio Chortí. Son 10 los minutos que nos separan. Por acá vamos a compartir esta bonita alabanza. Luego vamos a pasar a nuestro momento de oración. Así vamos a entrar ya en este momento de darle gracias a nuestro Padre Celestial por este hermoso día y a este hermoso mes que estamos iniciando el día de hoy.

7 minutos para las 5 de la mañana, 7 para las 5. Vamos a comenzar este momento de oración. Marisol Navas, hola, buenos días, hermano, dice por ahí, desde el Palmar Chiquimula. Saludos, Marisol. Gracias también por estar al pendiente del programa. Y este momento que vamos a tomar es el momento para poder agradecer a Dios, agradecerle al Señor por todo lo que hemos recibido, bendecir, alabar el santo nombre del Señor en esta mañana de este día miércoles 1 de julio. Vamos a comenzar leyendo el Salmo 41. El Salmo 41, en el nombre del Padre, del Hijo y del Espíritu Santo. Amén. Salmo 41 dice: oración de un hombre enfermo. Oración de un hombre enfermo. Dichoso el que piensa en el débil y pobre. El Señor lo librará en tiempos malos. El Señor lo protegerá, le dará vida y felicidad en la tierra, y no lo abandonará al capricho de sus enemigos. El Señor le dará fuerzas en el lecho del dolor. Convertirá su enfermedad en salud. Yo he dicho: Señor, tenme compasión. Cúrame, aunque he pecado contra ti. Mis enemigos me desean lo peor. ¿Cuándo morirá y se perderá su recuerdo? Vienen a verme y no son sinceros. Guardan en su memoria todo lo malo, y al salir a la calle lo dan a saber. Los que me odian se juntan y hablan de mí. Piensan que estoy sufriendo por mi culpa, y dicen: su enfermedad es cosa del demonio. Ha caído en cama y no volverá a levantarse. Aún mi mejor amigo, en quien yo confiaba, el que comía conmigo, se ha vuelto contra mí. Pero tú, Señor, tenme compasión. Hazme que me levante y les dé su merecido. En esto conoceré que te he agradado, en que mi enemigo no cante victoria sobre mí. En cuanto a mí, que he vivido una vida sin tacha, tome en tus manos. Manténme siempre en tu presencia. Bendito sea el Señor, Dios de Israel, ahora y siempre. A mi Señor. Amado Dios, en esta mañana, pues, te damos gracias por este hermoso día. Este despertar, este movimiento, todo lo que se observa, todo lo que se ve, todo lo que se contempla, todo lo que se palpita, todo lo que palpita y todo lo que palmea con mis manos no es mío, sino obra de tus manos. Obra de tus manos es todo. Y gracias, Padre, en esta mañana por este regalo maravilloso, este nuevo despertar. Gracias por la vida. Gracias por el aire. Gracias por los alimentos. Gracias por la familia. Gracias por todo. Gracias por esa presencia entre nosotros, que nos hace tener esa fortaleza, que nos hace tener esa valentía, que nos hace tener esas fuerzas, que nos hace ser valientes en medio de las pruebas, en medio de las tempestades, en medio de las críticas, en medio de las burlas, en medio de los rechazos, en medio de todo lo que hay, para que seamos más resistentes,
que seamos más resistentes. Gracias por todo, Padre, en esta mañana. Gracias por todo. Quiero pedirte perdón por todas las veces que te he fallado. Te pido perdón en esta mañana. Pido perdón en esta mañana. Pido perdón en esta mañana por todas las veces que te he fallado. Porque eres bueno con todos nosotros. Porque eres misericordioso con todos nosotros. Eres compasivo con todos nosotros. Y en esta mañana quiero dejar todo en tus divinas manos. Tu palabra dice: pidan y se les dará. Busquen y encontrarán. El que pide recibe, el que busca encuentra. Y en esta mañana, Padre, quiero pedir por todos mis hermanos. Por mis hermanos que están en escucha de este programa. Especialmente por los ancianos. Pido por los ancianos. Pido por la vida de ellos, de los niños huérfanos, de las viudas. Pido también por ellas, por ellos. Pido por ellos, sí, por todos ellos en esta mañana. Pido por mis hermanos que han aportado para este programa. Por Isabel Nufio en Plan de la Lima. Oro por la vida de nuestra hermana Isabel Nufio. Santo Fabiana García en Cañón, Tisipe. Oro por su nieta, Gaby, Elisa y Julio. Oro por Wilson Estuardo Amador en Estados Unidos. Bendice a nuestro hermano Wilson. María Esperanza Amador en Estados Unidos. Bendice a nuestra hermana por su salud de ella. Familia Ramírez Hernández. Santiago Ramírez Hernández desde Nueva York. Oro también por él en esta mañana. Genaro Vázquez de Quebrada Seca, Oquén. Oro por la salud. Por Antonio Esquivel del Tular Centro. Clamo también por Antonio. Por Carmelo López Pérez de la Mina. Clamo también por Carmelo. Silver Hernández de Rodito La Ceiba. Oro también por ellos. Oro por ellos en esta mañana. Oro por ellos. Oro por todos ellos. Por nuestra hermana Rosabra Castellón en Caparcá. También pido por ella, por sus hijos. Clamo también por ella, por sus hijos. Por nuestra hermana Blanca de Sandoval, acá en Jocotán, por la salud de nuestra hermana Blanca. Quiero pedir por la vida de nuestra hermana Blanca. Por la salud de ella. Oro en esta mañana. Oro también por Aurelia Pérez García de Ocumblá. Pido por su familia, por su enfermedad. Juliana Romero de Piedra Parada. Por su hijo, la salud. Por Rafael Reyes. Clamo, Padre, en esta mañana por Juliana Romero de Piedra Parada. María Elvira Ramos López. Clamo también por María Elvira Ramos López. Dolman Gamaliel Díaz Ramos. También quiero pedir en esta mañana por Dolman. Clamo, Padre, en esta mañana por Dolman. Y clamo por todos los hermanos. Clamo por todos los hermanos que visitan esta emisora. Oro también por todos ellos. Gracias, Señor. Bueno eres con todos nosotros. Misericordioso eres con todos nosotros. Bueno eres, Padre, con todos nosotros. No tenemos con qué pagarte todo lo que hemos recibido, todo lo que nos has permitido, Padre. Bueno eres, Padre, con nosotros. Gracias, Señor. Eres misericordioso con todos nosotros. Queremos pedir por los hermanos que son propietarios y dueños de negocio. Clamo, Padre, en esta mañana por todos los que son propietarios y dueños de negocio. Nuestro hermano Santiago Caguay, nuestro colaborador. Bendice su negocio, Padre. Bendice su familia, Padre. Clamo, Padre, en esta mañana. Clamo, Padre, en esta mañana por ellos. Clamo en esta mañana por ellos. Gracias, Señor. Gracias por todo, Padre, en esta mañana. Gracias por todo. Oro en este precioso día. Clamo en esta mañana, Padre, por todos ellos. Oro por nuestra hermana Agustina Valdés, su negocio. Oro por nuestra hermana Corina Santa Cruz, su negocio. Oro por nuestro hermano Elfidio Martínez, su negocio. Oro por nuestra hermana Modesta Martínez. La familia García Ramírez de Los Pavos. Nuestro hermano Cándido Hernández, su negocio. Sus nietos. La comadre Eudelina, su negocio.
su hermano Everardo Pérez, su negocio. El compadre Maynor López, su negocio. La comadre en Amatillo. Oro por nuestro hermano Herminio, Oaxaca. Oro por él. Nuestro hermano Lucas. Nuestro hermano Hipólito García, de la comunidad de Pacré, en su negocio. Nuestro hermano Silvestre Díaz, su negocio. Clamo, Padre, por todos ellos. Clamo, Padre, por todos ellos. Estamos clamando en esta mañana por todos ellos. Gracias, Señor. Gracias, Padre, porque bendices a cada uno de ellos. Por nombre, derrama esa bendición, esa gracia sobre ellos. Los hermanos que están fuera de este país, Padre, cuídalos, Padre, protégelos. Bendiga a todos mis hermanos que han viajado a Estados Unidos con un propósito de sacar adelante a su familia. Pedimos por ellos, protección para ellos. Ilumínalos con tu Santo Espíritu. A todos estos hermanos que están allá en el norte, en Estados Unidos. Todos los hermanos que se van a unir, se van a sumar en este mes de julio. Pedimos por ellos. Padre, te alabamos en esta mañana. Pido también por nuestro administrador diocesano, Padre Elder. Pido por la vida del Padre Elder. Pido también esta mañana por el personal que labora en esta emisora. Bendice al personal, Padre. Oro también por el personal de esta emisora. Oro por mi familia, mi esposa. Clamo por mi esposa, mis niños, mis ahijados, mis compadres. Oro también por Angelina Ramírez, por su niño, allá en el hospital de Zacapa. Pido también por ella. Clamo en esta mañana, Padre. Clamo en esta mañana, Padre. Clamo en esta mañana, Padre. Clamo en esta mañana, Padre, por ellos. Clamo por todos los hermanos que están con quebrantos de salud. Los enfermos, Padre. Los que están hospitalizados, también pedimos por ellos. Oramos también por la salud de nuestro hermano Trinidad Vázquez, en Cañón. Pon tu mano de poder, Padre, en esa piel. En esa piel, Padre. Oro por él en esta mañana. Clamo en esta mañana por la salud de nuestro hermano Socorro Amador en Tisipe. Pon tu mano de poder, Padre, en ese órgano, en su estómago, en ese órgano. Clamo, Padre, porque tú tienes la última palabra. Tú tienes palabras de vida eterna. Oro también por nuestro hermano Santo Reyes, en ese órgano de sus riñones, ese riñón, Padre. Oro también por la salud de nuestro hermano Alberto Ábalos, allá anticipa. Padre, tú conoces esas enfermedades raras, ese problema de la sangre. Oro también por él. Pon tu mano de poder en esta mañana por nuestro hermano Octaviano Martínez. Padre, oro por él. Oro por él en esta mañana, por su enfermedad. Que sea libre de esa enfermedad. Por nuestra hermana Reina, ahí en Los Bajos, esa enfermedad rara. Pon tu mano de poder, Padre, en esta mañana. Pon tu mano de sanidad, Padre, por esta mujer, nuestra hermana Reina. Y de todos los que no tenemos en la lista, Padre, pedimos por ellos. De los que no tenemos en la lista, queremos pedir en esta mañana. Por la comadre Rosa Ábalos en Cañón. Oro por la comadre. Pon tu mano de poder. Pon tu mano de poder allá por la comadre Rosa en Cañón. Oro en esta mañana. Gracias, Padre. Gracias, Padre, por este momento tan especial. Gracias por todo lo que he recibido en este día. Gracias por todo. Gracias por todo. Por toda la audiencia de esta emisora. Queremos pedir por toda la audiencia de esta emisora. Gracias, Señor. Gracias, Señor. Gracias, Padre, te damos en esta mañana. Por cada gente de pastoral. Por cada líder en cada comunidad. También pedimos. Por los que van a conducir ese vehículo, esa motocicleta, esa mototaxi. Pedimos también protección para ellos. Gracias, Señor. Gracias, Padre, te damos en esta mañana.
Gracias por todas las bendiciones que recibimos. Gracias, Señor Jesús. Gracias por todo, Padre, en esta mañana. Por la salud de mi Señor, Padre. Por ese pulmón, Padre. Clamo también esta mañana. Gracias. Gracias, Señor Jesús. Eres bueno con todos nosotros. Eres misericordioso con todos nosotros. Gracias, Señor. Gracias, Señor Jesús. Gracias, Señor, te damos en esta mañana. Gracias, Padre. Bendito y alabado seas en esta mañana. Gracias por todo lo que hemos recibido. No somos dignos, somos pecadores. Te fallamos todos los días, Padre. Somos limitados, somos frágiles. Somos frágiles y te fallamos todos los días. Gracias por tu presencia, por tu Santo Espíritu, que nos cubre desde la cabeza hasta los pies. Gracias, Señor. Gracias. Gracias por todo. Gloria al Padre, al Hijo y al Espíritu Santo. Como era en el principio, ahora y siempre, por los siglos de los siglos. Gloria al Padre, al Hijo y al Espíritu Santo. Como era en el principio, ahora y siempre, por los siglos de los siglos. Gloria al Padre, al Hijo y al Espíritu Santo. Como era en un principio, ahora y siempre, por los siglos de los siglos. Amén. En el nombre del Padre, del Hijo y del Espíritu Santo.

0: Venido hasta acá por el propósito de entregarle más nuestra vida, Señor. Y por eso hoy le vamos a decir que tome nuestra vida, que tome nuestro ser, nuestro corazón y lo que nuestra boca le canta. Vamos a cantar ese canto que dice, toma mi vida, Señor. Quiero que ustedes me acompañen a cantarla y que ustedes también lo mediten. Amén. Esas palmas a Cristo, mis hermanos. Claro que sí, amén, Señor. Y vamos con este canto diciendo así.
1: Cinco de la mañana con 14 minutos. Muy buenos días, hermanos. Muy, pero muy buenos días. Hoy será un gran día, dice. En el nombre de nuestro Señor Jesús, así será, hermano y hermana. Será un gran día para las familias, para los esposos, las esposas, los hijos. Queremos enviar salud para Leti Díaz Recinos. Hola, dice, buenos días, hermano, bendiciones por su lindo programa. Vinicio García, dice, de Canapará. Saludos para ti, Dios te bendiga. Muchas gracias, hermano. Carlos Munesh, hermano, saludos desde Nueva York. Vamos a ver por ahí, ¿qué dice? Vamos a ver cómo estamos de tiempo, con mucho gusto. Y otro más saludito por ahí. Ariel Mendoza, también saluditos. Muchas gracias también por estar al pendiente del programa. Vamos a seguir.
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3: Y María también.
1: Dice, gracias hermano por ese tan bendecido programa. Ánimo adelante siempre. Dice, saludos a nuestro hermano Fernando Sagastú Mentiza Marte. Saludos hermano. Muchas gracias también por estar pendiente del programa. ¿Algún otro mensajito? Vamos a ver por acá si tenemos algún otro mensajito. Creo que no, vamos con este canto, himno a la Legión de María. Vamos con este canto. 5:16 minutos. Buen provecho también para quienes están disfrutando de un cafecito. Para quienes están disfrutando de un cafecito, buen provecho en esta hermosa mañana de miércoles 1 de julio.

0: eso. 5:22, seguimos por acá, seguimos acompañándoles en este, en esta mañana de miércoles 1 de julio. Estamos también haciendo la cordial invitación, estamos invitando a formar parte de los colaboradores del programa. Sí, estamos haciendo la cordial invitación, hermanos, a formar parte de los colaboradores del programa. Dominga García dice, buen día, quiero saludar a mi... vamos a ver. Vamos a ver qué nos quiso escribir por ahí. A la feligresía, dice, católica de la Virgen de Suyapa, que hoy inician las posadas en el, con el patrón Santiago, dice. Dominga García, saludito, excelente mañana. Y también queremos saludar, vamos a ver por ahí, dice...
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0: Rosa Elvira, hola, buenos días, bendiciones por ese bonito programa. Quiero saludar a mis tres hermanos que escuchan allá en Estados Unidos, José Carlos, María Esperanza y Marlon Gabriel. Así que saludos, hermanos, bendiciones ahí por ahí. Nos solicita una alabanza, pero no creo que no es posible. Hay una alabanza que nos están solicitando. El Señor es mi Rey, nos habían solicitado, con mucho gusto complacemos en este amanecer de miércoles 1 de julio.

5 de la mañana con 27 minutos. Saludos también para Santos García. Hola, buenos días, hermano. Linda transmisión. Quiero saludar a Santa Odilia García Ramírez porque el 13 de julio va a estar cumpliendo años. Que Dios le siga regalando muchos años más de vida. Y saludito.

Vamos a compartir la siguiente alabanza. La puerta es Cristo con el trío Estrella de la Mañana de Ingenio Guaraquiche. Saludos, hermanos. Vamos a ver por acá otro mensajito. Otro mensajito. Dios lo bendiga, hermano. Bendiciones, dice. Soy Orlando, dice. Saludos, Orlando. Ahí nuestro hermano Orlando, gracias también por estar al pendiente de este programa. Ahí nuestro hermano Orlando en Cañón Tisipe, saludos. Buena mañana, hermanos de Cañón, una bonita audiencia seguramente. Ahí están pendientes los hermanos en este amanecer de hoy, miércoles 1 de julio.

0: Así que iniciamos esta sección, iniciamos este momento de saludos. Queremos saludar ahí para Hermelinda Esquivel en Zarzal, su padre, gracias también por su reporte. Y también para nuestro hermano Oscar Pérez en Matasano, saludos hermano. La región 5 dice que va a realizar la peregrinación hoy al Santuario Santiago Apóstol. La región 5 está integrado por el sector de Matasano, Matasano que es el Palmar, el Matasano Centro, Pinalito Matasano y Tierra Colorada Matasano. Saludos hermanos de la región 5. Hoy van a realizar su peregrinación al Santuario Santiago Apóstol. Queremos saludar a Ramírez Adelson. Bendición hermano, Dios lo bendiga, dice. Estoy escuchando aquí en Filincas. Tomás Reyes, un saludo, yo aquí estoy trabajando en Honduras, dice Tomás Reyes. Marlene Jerónimo, hola, buenos días hermano, bonita transmisión, estoy visualizando aquí en Naranjo Centro. Salud para mi familia, dice, saludos. Así que bendiciones hermanos a todos los que hoy, primero de julio, amanecieron echando la casa por la ventanita.
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0: Reiteramos saludos para nuestro hermano Orlando allá en Cañón Tisipe. Saludos hermano Orlando, saluditos, muchas bendiciones.

Otro mensajito dice: hola, buenos días, de parte de Wendy Vázquez de Canapará abajo, para saludar a Arnoldo Vázquez, porque mañana va a estar cumpliendo años. Se va de parte de, dice, de saludito, dice, para usted, hermano, dice, muchas gracias, muchísimas gracias. Así que saludito para todos los hermanos que hoy, primero de julio, amanecieron echando la casa por la ventanita. Hoy están celebrando los 365 días más. Buen provecho. Así que los invitamos. Estamos apenas iniciando el mes de julio. Los esperamos con esa respuesta positiva. Envíenos sus cartitas, su saludito.

Y vamos a dejarles con este cantito, con el coro milagroso, Milagro de Dios. Es el coro Milagro de Dios de Gyorka Motán. Con este cantito vamos a felicitar a todos los hermanos que hoy están tiernitos. Así que saludito entonces para todos. Vázquez dice, hola, buenos días, de parte de Wendy Vázquez. Saludito a Wendy en Canapará Abajo. Muchas gracias por reportarse. Y ahora sí vamos a compartir esta alabanza para felicitar a los cumpleaños de este día. Hernández Alonso, buenos días. Quiero hacer un saludo para mi hermano que el día de ayer cumplió 19 años. Romaldo Alonso y María. Que María Santísima le conceda cumplir muchos años más de vida. Allá en Tituque, saludos hermanos de Tituque. Gracias también por estar al pendiente del programa. Buenos días hermano, dice saludos para mi papá Secundino Pérez, que hoy está cumpliendo años, de parte de su hija Verónica García en el Guayabo Camotán. Saludos hermanos del Guayabo. Y ahora sí vamos con este canto, con esta alabanza, para felicitar a los hermanos cumpleaños en esta fecha 1 de julio.

0: 20 minutos para las 6 de la mañana. Queremos también saludar a nuestro hermano Florentino Gutiérrez ahí en Tesoro Arriba. Dios bendiga nuestro hermano por su cumpleaños hoy, 40 años, dice. Así que bendición, hermano, y que cumpla muchos, muchos más. Así que 40 está cumpliendo allá en Tesoro Arriba. Saludito. Ahí también para Catherine Ramírez. Hola, hermano, dice saludos desde Limón Camotán. Saludos en el Limón. Tomás Reyes, un feliz día del profe. Así que saludito. Pues hoy retornan ya a las clases nuevamente a los docentes. Saludito ahí para todos los docentes. Alondra Ramírez, hola, buenos días. Lo escuchamos aquí en Tablón Olopa. Saludos, hermanos del Tablón Olopa. Gracias también por estar al pendiente de este programa.
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0: 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Queremos enviar saludos para José Efraín Canán López. Hola, buenos días, saludos, dice que Dios lo bendiga. Estoy visualizando desde el caserío Escuelero, el Guayabo Camotán. Allá los hermanos del Escuelero, el Guayabo, también saludito.
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0: Y por acá vamos a compartir esa alabanza, oh Padre mío, de Ana María. 18 minutos para las 6 de la mañana. Saludos también a todos los conductores de mototaxi que ya circulan acá en el municipio de Jocotán y andan circulando por Jocotán, por Camotán, por San Juan Ermita, por Olopa. También saludito, hermanos. En Caparjá también, allá a las mototaxi. Saluditos, muchas bendiciones en este día miércoles.

0: Jesús dijo: Yo soy la resurrección y la vida. El que cree en mí, aunque esté muerto, vivirá. Juan 11:25. Hoy no venimos a despedirnos de María Santos, sino a celebrar la huella imborrable que dejó en cada uno. Quienes tuvimos la suerte de conocerla, recordaremos siempre su ejemplo a seguir, su sonrisa, su generosidad. Nos enseñó que las cosas rotas no se tiran, se arreglan y se valoran. Mala importancia de la familia es vivir sin miedo. Aunque su partida nos dejó un vacío enorme, su legado de amor y bondad seguirá viviendo en nuestros corazones por siempre. Lamentan su sensible fallecimiento sus apasionadas hijas Gloria, Dominga, María del Carmen, Victoria, José Antonio, Rosa Elvira, Guillermina, yernos, nietos, bisnietos y demás familia. Agradecen a familiares, amigos y vecinos por todas las muestras de apoyo y solidaridad brindado en estos momentos difíciles. Y a la vez ruegan que les acompañen a los rezos de la novena, que dio inicio el pasado martes 23 de junio a las 5 de la tarde, en adelante en casa de su hija en el barrio El Tempisque, camino hacia la comunidad del Antiquín Camotán. Y a la finalización el día miércoles 1 de julio a las 5 de la tarde, el primer rosario, en rogación por su alma, y a las 8 de la noche el último rezo, la novena. Descanse en paz quien en vida fue María Santa Arias.
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0: Vamos llegando a la recta final del programa de hoy, así que mil disculpas, hermanos, nos quedamos ahí fuera del aire una vez más, porque siempre se dan esos pequeños bajones de energía eléctrica. Pero ya estamos para finalizar, ya en la parte final del programa, Caminando con Jesús y María. Vamos a compartir la penúltima alabanza del programa que nos habían ahí solicitado de uno de estos ministerios, que es el ministerio Voz del Espíritu Santo, que la alabanza que nos solicitaban pues no lo tenemos.

Vamos llegando a la parte final del programa. 4 minutos, 4 para las 6 de la mañana. Antes de cerrar, agradecer a todos nuestros hermanos que han escrito un mensajito y los esperamos con esa respuesta positiva.

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1: Antes de despedirnos, por ahí nos llegaba una cartita del caserío El Filo Tal que Sal. Nos llega la cartita de parte de Daily a Suseli Pérez García. Para saludar, dice, para saludar al hermano de Salvador por compartir ese bendecido programa. Que Dios y la Virgen Santísima lo bendiga y lo guíe siempre a seguir adelante. Así mismo, dice, saludos para mi familia, en especial mi papá. Es Rufino Pérez, escuchamos todos los días. Así también dice para mis hermanos que se encuentran en Estados Unidos. Ellos son José Carlos Pérez, María Esperanza Pérez y Marlon Gabriel Pérez. Así que muchas bendiciones, hermanos, por ese reporte. Y nos vamos ahora sí a despedir. Con esta alabanza cerramos nuestra participación. Que tengan una excelente mañana, un excelente miércoles, un buen inicio de mes de julio. Los esperamos, hermanos, con esa respuesta positiva. Envíenos su aporte económico. Recuerden que el programa, pues, es gracias también a su colaboración. Bendiciones.

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Alegría Mañanera le dice presente en esta mañana. Muy buenos días, amable audiencia de la 95.9. Amigos, ¿cómo están? Es un gusto saludarlos en esta mañana, una mañana de hoy, miércoles, cinturita la semana 1 de julio del año 2026, iniciando el mes número 7 del año 2026. Gracias primeramente a Dios nuestro Señor, porque gracias a nuestro papito Dios nos regala un nuevo día, un nuevo amanecer. Ver la luz de este nuevo día es una bendición, un regalo más lindo. Gracias a nuestro Señor, porque nadie más nos puede regalar. Este soplo de vida es gracias a nuestro Señor. Vamos a acompañarles con su programa de Alegría Mañanera. Vamos a acompañarles hasta eso de las 8 de la mañana. Damos inicio su programa en esta mañana con este primer tema musical, y el invitado especial son los hermanos Banda, para dar inicio a su programa de Alegría Mañanera. Y el tema musical, Tres Flores. Con este tema musical damos inicio a su programa. Buenos días.

Muchas gracias por estar en sintonía. Estamos dando inicio a su programa de Alegría Mañanera. Estamos en las 6:09, 6:09. El tiempo se nos va rapidito, mis amigos. El tiempo. Gracias por su sintonía. Continuamos por acá, pero agradecemos la sintonía también para... Saludamos a Bernaldina sintonizándonos allá en Olopal. Saludo para toda su familia allá en Los Pinos, en sintonía. Una feliz mañana. Bendiciones. Gracias por amplificar la 95.9. Gracias a Mari, también sintonizando a través de la aplicación. Muchísimas gracias por estar en sintonía. El saludo también para agradecer a Lisbeth Pérez, también para Noemí Espino en El Mineral. Gracias a Elizabeth allá en Ticipe. Gracias a la familia Recinos en sintonía. También agradecemos la sintonía para Roseli García. Gracias por amplificarnos. Encuentro de Guarajiche. Gracias. Haciendo los preparativos para el desayuno. Por acá nosotros vamos a continuar complaciendo, pero agradecemos a cada uno de ustedes, amable audiencia, a usted que nos sintoniza en esta mañana. Muchísimas gracias por amplificarnos. Buenos días. El tema musical, Ojitos Agüita de Mar.

Gracias por su sintonía. Estamos en las 6 de la mañana, 12 minutos, 6:12, mis amigos. El tiempo. Gracias por estar en sintonía. Continuamos complaciendo en esta mañana. Una feliz mañana, bendiciones. Complaciendo, acurrúcame en tu pecho.

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Gracias, gracias. Estamos en las 6 de la mañana, 19 minutos, 6:19. Como el tiempo se nos va rapidito, mis amigos. El tiempo se nos va rapidito, mis amigos. Vamos complaciendo. Estamos agradeciendo la sintonía del Nelson Maudiel Pérez León, allá en Tesoro, Camotán, nos sintoniza. Muchísimas gracias por su sintonía. Vamos complaciendo con este tema musical en la faraona del despecho. No me hace daño. La...

amigos, continuamos 22 minutos, 22 después de las 6 de la mañana. Como el tiempo, mis amigos, el tiempo se nos va rapidito. Gracias, saludos muy cordial también a la prima Irma en el barrio del cementerio de Tiercelía Roseli. Gracias por estar en sintonía en esta mañana de miércoles 1 de julio. Estamos iniciando el mes número 7, mis amigos. Mes número 7 del año 2026. Gracias por amplificarnos en esta hora de la mañana. Recuerden que llegamos gracias también al apoyo de cada uno de ustedes. Si usted está en sintonía, así que si usted forma parte de los colaboradores, muchísimas gracias, porque su colaboración le da vida a este programa y este programa pues sigue llegando hasta sus amables hogares. Gracias por estar pendiente también en la programación. Le deseamos bendiciones a cada uno de ustedes, amigos y amigas de la 95.9. Saludo también para quienes nos sintonizan a través de la aplicación. Vamos a darles a conocer a mis amigos y amigas colaboradores en esta oportunidad. Gracias a nuestro amigo Adelmo Pérez Suchite desde Las Flores. Bueno, ya va en camino el muchacho. Bendiciones, buena suerte. Y también agradecemos a Hermilde Esquivel desde Zarzal, también para Santa Wales en Lantiquín. Gracias también a Jesús Méndez en Hierar Cumbre, a Roseli Suchi en el barrio El Cementerio, a Wendy Judith del Plan del Guineal. Así también agradecemos a Lucrecia García de Tierra Blanca. Así también agradecemos la colaboración de Cristina Despoblado, doña Tina, buenos días, gracias por su aporte económico, también para Zenaida Germán Cumbre Larada. Gracias también a la colaboración de María Verónica Santiago de Tular, muchísimas gracias. Así también gracias a la colaboración de Santos Agastume. Gracias a todos los que colaboran para que este su programa siga llegando. Recuerden que su colaboración le da vida, este programa sigue llegando hasta sus amables hogares. Gracias por su sintonía, bendiciones, saludo muy cordial también para cada uno de ustedes. Gracias a Roseli por estar en sintonía, ya pues nos imaginamos haciendo los preparativos para iniciar otro día más, iniciando también el mes número 7. Vamos a complacer, continuamos complaciendo, saludo también para... Gracias a Roseli, allá encuentro sintonizándonos, gracias.

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1: Gracias, gracias por estar en sintonía. Continuamos complaciendo. El saludo también para agradecer la sintonía. Linda Esquivel, gracias por estar en sintonía en esta mañana. A todos les deseamos muchas bendiciones.

Amigos, continuamos en esta mañana. Estamos a 22 minutos, 22 y puntualizamos las 7 de la mañana. 22 y puntualizamos las 7 de la mañana en su programa de Alegría Mañanera. Mis amigos, gracias por su sintonía en esta mañana. Pues por acá complaciendo, llevándoles más y mejor música en este su programa. Recuerden que llegamos hasta el rinconcito más lejano de nuestra región Chortí. La Feria de las Flores, así complacemos en esta mañana. Música de Armando y René.

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Amigos, continuamos en esta mañana. Estamos a solamente 10 minutos, 10 y puntualizamos las 7 de la mañana. Su programa de Alegría Mañanera. Mis amigos, gracias por estar en sintonía. Seguimos complaciendo. Ahora, música de Los Armadillos y el tema musical Mis Tiempos Pasados.

Amigos y amigas, continuamos en esta mañana. Estamos en su programa Alegría Mañanera, cuando ya solamente 4 y puntualizamos las 7 de la mañana. 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Amigos y amigas, continuamos en esta mañana, seguimos complaciendo porque tenemos más música para complacer en esta oportunidad. Agradecemos también a cada uno de ustedes, amigos. Gracias por estar pendiente en la programación de su emisora amiga Radio Chortí FM Tierra, complaciendo en esta mañana. Gracias también para usted, amigo y amiga, usted que nos sintoniza, gracias. Vamos complaciendo este tema musical, Lloraba entre mis brazos.

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amigos y amigas, llega el momento para felicitar a los cumpleaños y cumpleañeras en esta mañana para quienes hoy amanecieron de cumpleaños. Esa bendición es el regalo más lindo que Dios nuestro Señor le regala. Bendiciones para usted, amigo y amiga, para usted, niño, niña, joven, jovencito, abuelo, abuelita, usted que está cumpliendo años, deseamos muchas bendiciones, que Dios nuestro Señor me lo bendiga y que Dios le regale muchísimos años más.

a felicitar en esta oportunidad. Agradecemos la sintonía también para usted que está en sintonía. Vamos a agradecer en esta hora de la mañana. Muchísimas gracias a todos los que están celebrando este día muy especial, un aniversario más en su dichosa existencia. Saludos también para Roseli, para saludar también y felicitar también a su hijo, dice Albert Ramos, porque el día 8 estará de cumpleaños. Le deseo muchas bendiciones, felicidades. Gracias por su sintonía. Yerseli también ahí en sintonía. Así que felicidades en el día de su santo, un aniversario más en su dichosa existencia. Vamos a acompañarles, vamos a llevarles música, cohetes para felicitar a todos los que están llegando a otros 365 días. Que Dios nuestro Señor me los bendiga y que cumplan muchísimos años más de vida. Los abuelos y las abuelitas, llegando otro año más, por acá les vamos a llevar música, cohetes para felicitarlos, para acompañarlos en este día muy especial, día de su santo, un aniversario más que Dios nuestro Señor les regala. Dios nuestro Señor les regala muchísimos, pero muchísimos años más. Son los mejores deseos de su emisora amiga Radio Chortí FM Tierra en la 95.9.

Gracias, gracias por estar en sintonía. Para todos los que hoy están celebrando este día muy especial, bendiciones, felicidades, gracias por su sintonía. En esta mañana pues estamos por acá para acompañarles y llevarles música para felicitarlos.

Gracias por estar en sintonía en esta mañana. Gracias por amplificarnos, amable audiencia de su emisora amiga Radio Chortí FM Tierra en la 95.9. Así que gracias a Roseli García allá en Encuentro de Guaraquiche, nos sintoniza. Saludos para toda su familia en plena sintonía. Nos solicita una música romántica grupera.

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amigos y amigas, estamos en las 7 de la mañana con 23 minutos, 7:23 en su programa Alegría Mañanera. 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Amigos, gracias por estar en sintonía. Seguimos complaciendo en esta mañana para usted que está en sintonía. Muchísimas gracias por amplificarnos. Seguimos por acá, pero María no me quiere. Saludos para Mari, sintonizados a través de la aplicación. Muchísimas gracias por amplificarnos en esta hora de la mañana. Bendiciones.

amigos y amigas, gracias por estar en sintonía en esta mañana. Si usted, amigo y amiga, usted está en sintonía de su emisora amiga Radio Chortí FM Tierra, le deseamos una feliz mañana, que Dios nuestro Señor me lo bendiga en este día miércoles, cinturita, la semana 1 de julio. Estamos iniciando el mes número 7. Continuamos complaciendo, pero dime, María.

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7: Y amigas, continuamos en esta mañana. Estamos a solamente 25 minutos y puntualizamos las 8 de la mañana. Salud para Mari. Muchísimas gracias por su sintonía en esta oportunidad. Para saludar también a cada uno de ustedes que nos sintonizan a través de la aplicación.

amigos y amigas, gracias por estar en sintonía. Nos complaciendo, vamos, sí, estamos a 18 y puntualizamos las 8 de la mañana. 18 y puntualizamos las 8 de la mañana en su programa de Alegría Mañanera. Un gusto, un placer a todos mis amigos y amigas en esta mañana. Algunos ya encaminando sus actividades planificadas durante este día. Bueno, bendiciones, buena suerte. Algunos pues iniciando labores. Gracias también por amplificar la 95.9 de FM Tierra en su programa de Alegría Mañanera. Programa donde les llevamos música ranchera. Esa fue mi novia.

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1: Amigos, estamos a solamente 13 minutos, 13 y puntualizamos las 8 de la mañana, 13 y puntualizamos las 8 de la mañana en su programa de Alegría Mañanera. Gracias por estar en sintonía. Vamos complaciendo el tema musical, Fracaso de Amor.

Amigos, continuamos 10 minutos, 10 y puntualizamos las 8 de la mañana, 10 y puntualizamos las 8 de la mañana, ya acercándonos a la parte final de este su programa. Gracias por estar en sintonía. Vamos a continuar en esta mañana, pero saludamos a Carmen Méndez, allá en Chispán, Jaral, San Juan, Ermita, sintonizándonos. Gracias, saludo muy cordial en esta mañana. Y nos vamos con este tema musical, pero qué ventana tan alta.

continuamos, gracias. 7:07 y puntualizamos las 8:00 a.m, ya acercándonos a la parte final, ya pocos minutos, y finalizamos el programa de Alegría Mañanera. Agradeciendo también a todos mis amigos y amigas colaboradores, para quienes colaboran para que este su programa siga llegando. Gracias a Delmo Pérez Uchite de Las Flores, también para Hermelinda Esquivel de Zarzal, a Santa Wales en Lantiquín. Así también estamos agradeciendo la colaboración de Jesús Méndez en Yerar Cumbre. Gracias a la colaboración de, bueno, Santa Wales también forma parte de los colaboradores, a Roseli Uchite en el barrio El Cementerio, también para Wendy Judía en Plan del Guineal. Así también agradecemos la colaboración de Lucrecia García de Tierra Blanca, gracias también por colaborar, a Cristina allá en Despoblado, gracias doña Tina, buenos días. Así también para Zenaida Germán Cumbre Larada, gracias también a María Verónica Santiago desde Tular, muchísimas gracias también a los colaboradores para que este su programa siga llegando. Gracias, mis amigos. Recuerden que su aporte económico le da vida a este programa. Esperamos que lo siga haciendo este mes de julio, que hoy estamos iniciando el primer día del mes número 7. Mis amigos, muchísimas gracias. Vamos a continuar cuando ya solamente 5 minutos y puntualizamos las 8:00 a.m. El tema musical que vamos complaciendo, Qué Linda Eres.

Amigos, estamos en la solamente 3 minutos, 3 y puntualizamos las 8 de la mañana. Bueno, ya estamos ya acercándolos a la parte final de este su programa, agradeciendo también a Dios nuestro Señor, porque gracias a nuestro papito Dios llegamos hasta sus amables hogares. Sin el poder de Él, pues no somos nada. Así que gracias a nuestro Señor, gracias a nuestro papito Dios por regalarnos un nuevo día, un nuevo amanecer, y todo lo que nosotros realizamos es gracias a nuestro Señor. Vamos a finalizar nuestra participación. Esperamos estar con ustedes en otra próxima oportunidad. Si Dios así nos lo permite, pues estaremos nuevamente con ustedes, porque Dios nuestro Señor nos regala oportunidades, nos regala la vida, la ciencia y la sabiduría para poder realizar diferentes actividades que nosotros planificamos durante un día. Bendiciones para cada uno de ustedes, buena suerte, un buen inicio en este mes número 7. Estamos iniciando el mes número 7, estamos a 1 de julio del año 2026. Vamos a finalizar con este último tema musical, No Volverás a Herirme, música de Armando y René. Con esto llegamos a la recta final. Deseamos que pasen una feliz mañana, que Dios nuestro Señor me lo bendiga. Feliz día, con permiso.

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Les voy a contar la historia de dos muchachos que en su juventud solían llevar serenata a la misma chica. El tiempo los separó y fue también el tiempo el que se encargó de reunirlos otra vez. Y esto fue lo que sucedió.

Muy buenos días, muy buenos días. ¿Qué tal? ¿Cómo están? ¿Cómo amanecieron? Qué gusto saludarles en este día miércoles. Hoy estamos en el miércoles a fecha 1 de julio del año 2026. Les saludo por acá José Díaz Amador. Estamos ya de turno para saludarles, acompañarles, compartir con ustedes a través de esta programación de recuerdos. Vamos a ir iniciando ya entonces nuestra participación. Vamos a acompañarles con buenos éxitos del recuerdo, con buenos éxitos del ayer, hoy y siempre. Esos éxitos que han sido parte de nuestra vida, parte de nuestra historia. Así que bienvenidos y bienvenidas una vez más. Vamos a iniciar esta programación. Siempre lo hacemos dando gracias a un Todopoderoso, pues hoy no se le ha olvidado despertarnos. Hoy nos ha regalado un día más de vida. Hoy nos permite ver la luz de otro amanecer. Así que vamos iniciando nuestra programación con este bonito tema en la voz de Los Ángeles Negros, Mi Serenata Sin Luna.

Bien, estamos en las 8 de la mañana con 14 minutos. Gracias por compartir ya, pues, juntos otro día, compartir juntos de esta mañana, ya compartiendo juntos el inicio de este mes de julio, iniciando el segundo semestre de este año 2026. Que todo pues sea de bendiciones, que todo sea de muchos éxitos ya en esta nueva etapa que pues estamos iniciando, que ojalá pues venga llena de oportunidades, venga lleno de muchos aprendizajes, como también pues de muchos éxitos. Así que a darle con todo el ánimo del mundo, con todas las emociones, con toda la alegría de que todo lo que nos pase sea para bien de nuestra vida. Vamos a ir con más de los recuerdos. Industria del amor, Rosas Rojas.

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Y estamos en las 8 de la mañana con 22 minutos. Vamos a ir con más de los buenos recuerdos. Vamos a presentarles por acá este tema en la voz de Diego Verdaguer. Corazón de papel.

Bien, seguimos, vamos a ir compartiendo por acá más de los recuerdos en este día. Ya miércoles, estamos a mitad de semana, estamos también pues en el primero de julio, iniciando pues un mes más pues en este recorrido por la vida que llevamos. Y pues iniciamos también este nuevo mes agradeciendo por todo lo que hemos pues tenido, por todo lo que tenemos y por todo lo que hoy se nos ha brindado. Pues el regalo de la vida, hoy tuvimos esa dicha de poder abrir nuestros ojos, poder despertar y seguir viendo lo maravilloso que pues es la creación de un Todopoderoso, y sobre todo tener esa dicha de poder tener su misericordia, ¿verdad? Hay que agradecer por el trabajo, por cada experiencia que pues hemos vivido, y sobre todo también por todas esas oportunidades que nos han hecho crecer, que nos han hecho encontrarnos con uno mismo y sobre todo aprender también, ¿verdad? Que nunca pues nos falte también esa fe para continuar ahí sí que en busca de nuestros sueños, en busca de nuestros propósitos, como también pues ahí luchando siempre y con esa constante, valga la redundancia, con esta constante lucha de cada día con nuestros defectos, ¿verdad? Tratando de ser pues siempre mejor. Que también pues no nos falte la humildad para valorar cada paso pues que damos en nuestro caminar por la vida. Seguimos, vamos con más de los recuerdos. Queremos agradecer la sintonía de Carmen Méndez allá en la parte de Chispán Jaral, en el municipio de San Juan Ermita, allá sintonizándonos. Muchísimas gracias, feliz mañana. Vamos a dejarlos para que con más de los recuerdos y este tema, Diego Verdaguer, ¿quién de los dos?

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Seguimos, vamos por acá con más de los recuerdos. Estamos en las 8 de la mañana con 40 minutos. Pues un buen provechito para quienes están en la hora del desayuno. Saluditos también a usted que nos está sintonizando ahí a través de la 95.9 en casita, en su negocio, en su tienda, donde quiera que lo haga. Muchísimas gracias. Saluditos a todos los buenos amigos que nos sintonizan ahí sobre ruedas de camino hacia las comunidades, como también pues de camino hacia la cabecera municipal. A los que nos sintonizan hacia Chiquimula, hacia la frontera, pues que tengan un bonito viaje, un bonito recorrido. Por acá es un gusto estar acompañándole a través de esta programación de recuerdos en esta mañanita ya del miércoles.

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Únicamente son 13 los minutos que nos están separando de las 9. Saluditos para Dorita López, allá en la parte de Talquetzal, en este municipio de Jocotán, ahí pues amplificándonos. Muchísimas gracias por reportarse pues a través de esta programación de recuerdos. Nosotros con mucho gusto vamos a ir complaciendo Elmer Vides y este tema, Un Lugar Bonito.

0: Bien, seguimos, estamos ya a solamente 8 minutos para puntualizar las 9 de la mañana, avanzamos en el tiempo. Vamos a ir complaciendo por acá con más de los recuerdos, vamos a dejarlos con este tema, Mi Forma de Sentir, en la voz de la Revolución de Emiliano Zapata, que por cierto teníamos un poquito de dudas con respecto al nombre de esta agrupación, pero que precisamente se llama el nombre de La Revolución, y que hacen pues homenaje a Emiliano Zapata. Fue una agrupación de banda mexicana que sobresalió por los años, a finales de los años 60, y pues llevaban precisamente ese nombre, ¿verdad? La Revolución de Emiliano Zapata, y que son precisamente los que pues han escrito esta bonita melodía, Mi Forma de Sentir, originalmente por allá de la época de los años 70. Vamos con más, recuerda entonces, vamos a dejarlos con este bonito tema.
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Bien, son dos los minutos que nos están separando de las 9. Es momento ya de despedirnos. El tiempo pues se nos ha terminado. Como siempre, ha sido pues un gusto y un placer el poder saludarles, el poder compartir juntos de esta programación de recuerdos en esta mañana del miércoles. Si Dios nos da vida, pues nos escuchamos en una próxima oportunidad. Pasen una feliz mañana, tengan un maravilloso inicio de mes. Que este pues sea el mes que tanto esperamos, que en este mes podamos hacer las cosas bien y que nos vaya bonito a todos, ¿verdad? Nos escuchamos, muy buenos días y con permiso.

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0: Muy buenos días, estimados hermanos y hermanas. Bienvenidos una vez más a este espacio de Iglesia Peregrina en el tercer milenio. Hoy es miércoles de la semana número 13 del tiempo ordinario, según la liturgia de la Iglesia. Según el calendario gregoriano, iniciamos hoy el mes de julio, el mes del apóstol Santiago. Vamos a celebrar esta fiesta el 25 de julio. Eso quiere decir que estamos a 24 días más o menos para la fiesta del apóstol Santiago. Hoy comienza el camino de Santiago. Hoy será en el barrio San Sebastián. En el barrio San Sebastián será la actividad del día de hoy, la Santa Misa, como parte del camino de Santiago. Continúan las peregrinaciones. Hoy está casi por llegar al santuario la región 5 de esta parroquia de Jocotán, los hermanos de Matasano, Matasano Centro, Palmar Matasano, Pinalito Matasano y Tierra Colorada Matasano. Esta es la región 5 que hoy realiza su peregrinación al Santuario Santiago Apóstol. Saludamos a Padre Elder como párroco, como administrador diocesano, nuestra diócesis, de Zacapa, al Padre Julio, que el día de ayer también estaba de aniversario sacerdotal, 26 años de su ordenación sacerdotal. Con esto comenzamos nuestro programa de hoy. Tenemos la presencia de nuestro hermano Milton, en representación del Movimiento Renovación Carismática, parroquia de San Juan Ermita. Hermano Milton, bienvenido al programa.
1: Amén, hermano. Queridos hermanos, buenos días. En el nombre de nuestro Señor Jesucristo, les saludamos de este lugar donde el Señor hoy nos tiene, ¿verdad? Acá con este momento especial para compartir su palabra. Hemos venido no por voluntad propia, sino por voluntad de Dios, quien nos llama a anunciar su palabra, a poder decirle al mundo lo bueno, lo maravilloso que es el Señor, y también nos llama a hacer la misión que hacía Juan el Bautista, a poder anunciar el arrepentimiento, la reconciliación con Dios. Así es que estamos aquí, queridos hermanos, para compartir. Agradecemos a esta emisora de Radio Chortí, ¿verdad?, en este programa de Iglesia Peregrina en el Tercer Milenio. Muchas gracias, hermano Salvador, ¿verdad? Me siento muy contento de estar en esta mañana para compartir la palabra de Dios.
0: Bien. Bien, vamos a tener entonces lo que es la oración inicial de nuestro programa por nuestro hermano Milton.
1: Amén. Vamos a iniciar este momento glorificando al nombre del Padre, del Hijo y del Espíritu Santo. Amén. Amado Jesús, en esta hora de la mañana te agradecemos porque nos tienes en este lugar, Señor. Hemos sido llamados por ti. Gracias, Jesús, porque en diferentes circunstancias hemos sido golpeados por el mundo que a veces nos rodea y busca destruir la fe que tenemos en ti. Pero te agradecemos, Señor, porque hasta el día de hoy permanecemos con esa fe que hemos puesto en ti, Jesús. Te agradezco por el don de la vida, Señor. Ese don de la vida que ha venido a nosotros, a todos los que estamos, Señor, ahora mismo escuchando esta radio, estar al tanto de este momento de la Iglesia Católica. Gracias, Jesús, porque es por tu voluntad, por el don de la vida, que podemos experimentar este momento especial a tu lado, Jesús. Te agradecemos, Señor, por todos los beneficios recibidos en nuestros matrimonios, por nuestros hijos, por los alimentos que podemos obtener cada día a través del trabajo. Gracias, Señor, porque todo ha sido por tu voluntad, ya que sabemos que sin ti no se mueve pero ni la hoja de un árbol. Gracias, Señor, por estar con nosotros, y te pedimos en esta hora, Señor, que perdone nuestros pecados, que nos limpies de todas nuestras iniquidades, de nuestras malas acciones, Señor. Esas veces en las cuales, Señor, hemos ofendido a nuestros hermanos, hemos criticado muchas veces, hemos dado muchas veces malas miradas, esas críticas que no construyen, que sino son destructivas. Perdónanos, Señor, nuestros pecados, y ayúdanos a vivir esta hora, Señor, de glorificar tu nombre en espíritu y en verdad. Que podamos experimentar tu gracia, tu amor y tu paz a través de la reconciliación contigo. Perdónanos, límpianos de nuestros pecados. Señor, todos estos oyentes que en este momento están escuchando este programa, Señor, te pedimos por todos ellos, Padre, para que tú puedas llegar a reconciliarlos, Señor. Gracias, Jesús, por tu perdón. Te pedimos esa acción del Espíritu Santo que descienda sobre nosotros en este programa, Señor. Derrámate, Jesús, derrámate para que podamos expresarnos no conforme a la carne, sino conforme al don que procede del cielo a través del paráclito, de la presencia del Espíritu Santo. Ven, Espíritu de Dios, a nuestra mente, a nuestros corazones. Ven, Espíritu Santo, a cada uno de mis hermanos que están escuchando en este momento este programa, Jesús. Ahí, Padre, donde hay problemas, donde hay dificultades, donde hay familias pasando momentos difíciles, Señor, llega y consuélalos. Abrázalos, Papito Dios. Abraza a esos matrimonios que sufren rupturas por una discusión, por un momento difícil económicamente, por esos momentos en los cuales, Señor, a veces hay infidelidad, Jesús. Rogamos y pedimos, Señor, que tú los abraces y que les des esa reconciliación entre esposos, hijos, Señor. Tu presencia, Padre, nos quedamos y dejamos este momento bajo tu voluntad, Señor, y vamos a compartir tu palabra. Permítenos que podamos degustar, disfrutar en ese fuego, en el Espíritu Santo, este momento especial que es compartir de tu palabra en el nombre poderoso tuyo, Padre. Gracias, Jesús, te agradecemos por este momento y damos inicio bajo tu presencia en el nombre del Padre, del Hijo y del Espíritu Santo. Amén.

Bien, queridos hermanos, ¿verdad? Estamos ya, gracias a Dios, pues en este día tan especial para compartir de la palabra de Dios, ¿verdad? Ya el hermano Salvador, ¿verdad? Me presentaba. Yo soy miembro de la Renovación Carismática, ¿verdad? Trabajando dentro de la parroquia de San Juan Bautista, en San Juan Ermita. Y hoy estamos en este lugar para compartir la palabra del Señor, ¿verdad? Y pues vamos a hacerlo desde la luz del Evangelio del día, tomando la primera lectura que hoy la iglesia nos presenta para corregirnos, ¿verdad? Siempre el propósito del Evangelio de cada día es ayudarnos a nosotros en el camino de la fe. Y hoy, dentro de esta lectura del día, vamos a escuchar, a leer juntos y a poner mucha atención de el libro del profeta Amós. En su capítulo 5 vamos a leer el versículo 14-15 y después vamos a pasar hasta el versículo 21 hasta el 24. Entonces, los hermanos católicos, ¿verdad?, que empiezan ya a formarse y tienen su Biblia, pueden acompañarme con la lectura bíblica. Yo sé que dentro de toda la comunidad que nos está escuchando hay hermanos por ahí, ¿verdad?, que tienen esa gracia del Señor, ese don del Señor de poder escudriñar la palabra de Dios para nuestro bien espiritual. Así que, queridos hermanos, vamos a tomar esta lectura del profeta Amós, repito, capítulo 5, versículo 14-15 y después 21-24. Vamos a leerlo en el nombre del Padre, del Hijo y del Espíritu Santo. Amén. Busquen el bien, no el mal, para que vivan, y que esté así con ustedes Yahvé, tal como dicen. Aborrezcan el mal, amen el bien, implanten el derecho en la puerta. Quizá Yahvé Seboat tenga piedad del resto de José. Yo detesto, aborrezco sus fiestas, no me aplacan sus solemnidades. Si me ofrecen holocaustos, no me complazco en sus oblaciones, ni miro sus sacrificios de comunión de novillos cebados. Aparta de mí el ronroneo de tus canciones, no quiero oír la salmodía de tus arpas. Que fluya, sí, el derecho como agua y la justicia como arroyo perenne. Palabra de Dios, te alabamos, Señor.

Bien, queridos hermanos, qué bonita alabanza, ¿verdad? Somos testigos del poder de Dios y por eso hablamos de Jesús y no nos cansaremos de hablar de Jesús siempre, ¿verdad? No importando las circunstancias de nuestra vida. A mí me da mucha alegría poderlos saludar después de muchos años. Hace aproximadamente 7 años y medio yo estuve por acá en varias ocasiones compartiendo. Y pues tuve la oportunidad con la bendición de Dios de salir del país, ser extranjero, ¿verdad? Por otros lados. Y hoy el Señor nos tiene nuevamente aquí para compartir su palabra. Y a mí me da mucha alegría ver cuántos hermanos que conocí dentro de la viña del Señor aún siguen en esa perseverancia. Pero también me da mucha tristeza de que algunos que pues también eran dentro del rebaño del Señor, pues muchas veces han descarriado su camino, ¿verdad? Y pues por misericordia del Señor, ¿verdad? Nosotros aquí seguimos anunciando su palabra. No porque seamos buenos, sino porque Dios es tan misericordioso que nos ama y a veces caemos y nos hemos levantado, ¿verdad? Nosotros dentro de nuestra Iglesia Católica tenemos a los santos. Lastimosamente, dentro de la fe católica, muchos hermanos lo agarran para pedirles milagros. ¿Qué necesito tanto de dinero? Yo necesito que San Juan, yo necesito que tú ayudes a que mi hijo salga del alcoholismo, que Santiago, yo necesito que mi ganado esté siempre bien gordo, y tantas cosas como esas, ¿verdad? Quiero que me vaya bien en el trabajo, y pagamos promesas, y pues a veces nos vamos poco a poco alejando de Dios, aparentemente porque buscamos el bienestar de un santo, ¿verdad? Pero en realidad los santos lo que nos ayudan a nosotros no es en sí el verdadero fin de la comunión de los santos no es pedir el milagro, no es pedirle milagro. Sí tiene dentro del fin la intercesión de los santos ante Dios para que Dios nos conceda a nosotros algunas peticiones, ¿verdad? Pero en sí el verdadero fin de los santos dentro de la iglesia, de las imágenes, es recordar la vida de ellos, ¿verdad? ¿Y por qué les hablo de esto? Porque yo estoy aquí no porque nunca he caído. Estoy aquí porque cuando leo la palabra yo me doy cuenta de que San Pedro, ¿verdad? El Papa de la iglesia, él tuvo sus caídas. Pero cuando él caía, ¿verdad? Este hombre Pedro, él no se quedaba ahí. Él al contrario, él se levantaba y seguía en pie. Él negó a Jesús, él dudó cuando estaba ya hundiéndose en aquel mar, ¿verdad? Pero él no se quedó ahí en esa duda, sino que se levanta y después San Pedro va a ser puesto como el primer papa de la iglesia en el Evangelio de San Mateo. En su capítulo 16, versículos del 15 en adelante, nosotros lo leemos como Jesús le va a dar la autoridad a Pedro. Dentro de todo lo que fueron los 12 apóstoles, a Pedro lo va a elegir para que él sea el que tenga la llave del reino de los cielos. Entonces, la finalidad de los santos dentro de la iglesia, aunque sí ellos interceden, no es el verdadero fin, como muchos católicos lastimosamente a veces vivimos, ¿verdad? Acabamos de pasar la fiesta de San Juan el Bautista, que es el patrono de nuestra parroquia. Y uno se da cuenta que mucha gente, a veces muchos hermanos lastimosamente, toman esta fiesta para darle gusto a la carne. Y se olvidan que la misión de Juan es anunciar el arrepentimiento, enderecen el camino del Señor. Miren, hermanos, qué precioso el texto que acabamos de leer. Dios, a través del profeta Amós, habla al pueblo de Israel, que era el pueblo amado de Dios en la tribu de Josué. Y les va a decir: aborrezcan el mal y amen el bien. Hermanos, la finalidad de nuestras fiestas patronales no es embriagarnos, no es degustar de parrandas, no es degustar de nuestra carne. Nuestra carne quiere música, nuestra carne quiere relajo, nuestra carne quiere fornicación, quiere adulterio, nuestra carne quiere todo lo que inmundicia significa, ¿verdad? Empezando desde el pecado más pequeño hasta el pecado más grande. Hoy en día la mayoría de católicos han vuelto las fiestas espirituales, es decir, la fiesta de los santos, para darle gusto a la carne.
Es decir, para volverse enemigo de Dios, porque Pablo dice, quien se hace amigo del mundo se hace enemigo de Dios. Y por eso el evangelio es tan sabio, la iglesia es tan sabia, nos presenta este evangelio. Antes era para el pueblo de Israel, el pueblo amado de Dios. Pregunto, hermano, y esto te lo vas a responder tú en casita, ¿quién es el pueblo amado de Dios hoy en día? ¿Serán los metodistas, los mormones, serán los testigos de Jehová, serán los adventistas? Yo te voy a responder, es la iglesia católica. Porque la iglesia católica tiene la llave del reino de los cielos según el evangelio de San Mateo, capítulo 16, 17 y 18. Dichoso tú, porque esto no te lo ha revelado la carne, sino mi Padre. Porque esto te lo ha revelado mi Padre, le dice Jesús. Tú eres Pedro, o sea, piedra, y sobre esta piedra yo edificaré mi iglesia. A ti te doy la llave del reino de los cielos. Por eso es, hermanos, que todo católico está dentro del campo donde existe la llave del reino de Dios para entrar al reino de Dios. ¿Verdad? Pero dentro de este rebaño del pueblo amado de Dios, hoy el pueblo amado de Dios se ha vuelto más que todo apartados de Dios. Cualquier católico que le preguntamos, hermano, ¿usted cree en Dios? Dice que sí, claro que sí. Nadie va a decir yo no amo a Dios. Todo el mundo dice yo amo a Dios. Pero el evangelio de Jesús también nos habla, cuando le hablaba él a aquel grupo de israelitas, fariseos, que les decía, ustedes me honran con palabras, pero su corazón está lejos de mí. Y este evangelio me cuestiona a mí en lo personal, pero nos cuestiona a nosotros como iglesia. Este texto de hoy, de la primera lectura, dice, aborrezcan el mal y amen el bien. ¿Qué es aborrecer el mal, hermano? ¿Qué es aborrecer el mal? Aborrecer el mal significa no ser partícipe del mal, del pecado, de la inmundicia, del paganismo. ¿Qué es paganismo? Podrías preguntarte. El apóstol San Pablo nos va a explicar y él nos va a hablar todo lo que viene de la carne, que es fornicación, adulterio, idolatría, lujuria, ¿verdad? Borracheras, libertinaje y cosas semejantes a ellas. Quienes practiquen estas cosas, dice San Pablo, no heredarán el reino de Dios. Cuidado, hermano, en usar la palabra de Dios para tu propio bienestar. Más de algún hermano en algún momento me ha dicho, pero mire, hermano, la palabra de Dios sí habla de esas cosas, pero mire, ahí no dice cerveza, ahí no dice parranda, ahí no dice droga. Mire, hermano, ahí no dice nada de eso que usted está diciendo. Pablo especifica y dice, y cosas, quienes practiquen estas cosas, y cosas parecidas a ellas. Es decir, que tienen en común. Por ejemplo, el que va a una parranda, ¿verdad? Para hallarle gusto, ¿qué tiene que probar? Voy a decirlo así como se debe decir, ¿verdad? El maldito licor que viene destruyendo matrimonios, familia, porque el licor te lleva a la lujuria, el licor te lleva al libertinaje, el licor te lleva a la fornicación, el licor te lleva al adulterio. No solo el licor, porque a veces también gente que no consume licor, ¿verdad? También cae en este tipo de pecado porque empieza por otro tipo de pecado, por ejemplo, el consumismo. Por ejemplo, la tecnología. La tecnología, querido hermano, también es algo que te puede llevar al pecado. Si tú usas la tecnología desmedida, si tú usas la tecnología de una manera que no va conforme al plan de salvación de Jesús, también te aparte del reino de Dios y te lleva a otro tipo de pecado. Te lleva a la infidelidad, a los matrimonios lo lleva a la infidelidad, a los jóvenes lo lleva a la fornicación. A los jóvenes los lleva a la masturbación, los lleva al consumismo de la tecnología y en sí lo lleva al consumismo también, al pecado. El profeta Amos viene y dice, aborrezcan el mal y amen el bien. Amar el bien, ¿qué significa? Amar la palabra que te lleva a la vida eterna. Quizás Yahvé dice, tenga piedad del resto de José. Hermanos, Dios nos hace un llamado a la corrección, a apartarnos del mal y a amar el bien. Por eso hablaba de las fiestas, acabamos de tener la fiesta de San Juan. Hace 2 días celebrábamos la fiesta de San Pedro y San Pablo.
Mucha gente viene y paga promesas ese día, ¿verdad? Trae ofrendas, que trae un arreglo floral, trae algunos, ¿verdad? Se dedican a hacerle serenata. ¡Qué bonito! Yo miraba en la fiesta de San Juan Bautista, ¿verdad? Había marimba, ¿verdad? ¡Qué bonito! ¡Está bien! ¡Está bien! ¿Verdad? Hagamos esto, pero primero, luchemos por esforzarnos en agradar a Dios. Los santos no son para que nosotros les demos, como dice algunas canciones, ¿verdad?, rienda suelta a nuestra carne. No. Las fiestas de los santos son para que nosotros reflexionemos de qué manera ellos vivieron y así nosotros imitar la vida de ellos. Imitar la vida de ellos, queridos hermanos. Llevar una vida muy parecida a la de ellos. Escuchemos lo que dice San Pedro. Hace dos días se celebrábamos la fiesta de San Pedro y San Pablo. ¿Qué tenemos que hacer para ser verdaderos devotos de San Pedro? Escuchemos en la segunda carta del apóstol San Pedro, en su capítulo 2, versículo 5, dice: pero quien guarda su palabra, ciertamente en él el amor de Dios ha llegado a su plenitud. El amor de Dios no llega a su plenitud en quienes no guardan la palabra del Señor, en quienes no les da cumplimiento la palabra del Señor. Quien dice que permanece en él, es decir, en Jesús, debe

Y el Evangelio de San Mateo capítulo 24 dice, habrán guerras, rumores de guerras, terremotos, tantas cosas que presenta. Hermano, lo estamos viviendo hoy en día. Y es por eso que Dios a través de su palabra viene y viene a corregirnos, nos hace un llamado. Nosotros estamos llamados a la salvación porque somos hijos de Dios. Desde el bautismo nos hemos unido a Cristo, como decía la primera lectura del domingo, ¿verdad? En el bautismo hemos sido unidos a Cristo. Entonces, hermanos, dice la palabra, yo detesto, aborrezco sus fiestas, dice Dios hoy. No me emplacan sus solemnidades. Hermanos, ¿qué nos querrá decir Dios hoy? Dios nos está preparando para la fiesta de Santiago, ¿verdad? Queremos que esta fiesta de Santiago sea agradable a Dios. Bueno, Dios nos hace el llamado, quiero que se corrijan, quiero que ustedes cambien su manera de vivir. Santiago el 24 de junio venía gritando, enderecen el camino del Señor, arrepiéntanse. Tal vez tú sientes un poco duro este mensaje, pero esa es la misión de nosotros, querido hermano. Yo no vengo aquí para agradar al hombre, porque dice Gálatas capítulo 1 versículo 8, si yo buscara agradar a los hombres, entonces yo dejaría de ser un siervo de Jesucristo. Dejaría de ser un siervo de Jesucristo. Yo no quiero ser uno que busque el agrado al hombre o agradarme a mí mismo, ¿verdad? Sino que busco agradar a Dios. Hermanos, San Juan el Bautista viene diciendo que enderecemos el camino del Señor. Hoy acabamos de celebrar la fiesta de San Pablo, de San Pedro y San Pablo, ¿verdad? Pablo, apóstol de Jesucristo, ¿verdad? Que se convierte después de llevar una vida errónea ante los ojos de Dios, pero Dios lo llama para la salvación y para anunciar su palabra. Ahí está el ejemplo de los santos para que nosotros, no importando nuestra manera de vivir, nosotros podamos buscar a Jesús. Ah, no, es que yo no puedo ir a predicar porque miren, yo vivo de una manera que no, a Dios no le agrada. Bueno, San Pablo es un ejemplo dentro de la iglesia, la imagen de San Pablo es un ejemplo dentro de la iglesia para que nosotros nos demos cuenta que no importa nuestra manera de vivir, nosotros aceptemos a Cristo en nuestro corazón y pongamos en marcha el Evangelio de Jesucristo. San Pedro, ¿qué nos deja el mensaje? Aunque caigas, levántate, no importa cuántas veces tú cometas errores, Dios te corrige. Jesús le va a decir a Pedro, apártate de mí, Satanás, porque no estás hablando conforme al Espíritu, sino conforme a la carne. La corrección que Dios hace al hombre cristiano que de repente cae, pero tiene que levantarse, ¿verdad? Esa es la misión de los santos dentro de la iglesia. No es para que le pidas que te ponga gordo tu ganado, no es para que le pidas que te vaya bien. A ver, yo he visto gente que hasta para que le vaya bien en el amor, dice, ¿verdad? No, hermano. El Evangelio de San Mateo, capítulo 6, dice, busca primero el reino de Dios y su justicia, y lo demás se te dará por añadidura. Ese es el verdadero mensaje de Jesucristo. Esa es la manera por la cual tú te vas a encontrar con la bendición de Dios. Los santos son para que los imitemos. Los santos son para que reflexionemos la vida de ellos, ¿verdad? Quisiéramos seguir compartiendo esta palabra que está bien poderosa, ¿verdad? El tiempo es corto. Vamos a terminar de leerlo nomás. Dice, si me ofrecen holocaustos, no me complazco en sus oblaciones, ni miro sus sacrificios de comunión de novillas cebados. Hay hermanos que ofrecen sacrificios una hora arrodillado, pero cuando salen de ahí, ¿verdad? A vivir su vida a como le dé la gana, ¿verdad? Hermano, si quieres que tu sacrificio sea agradable a Dios, tienes que obedecer el mandato de Jesús. A eso Dios nos mandó, para eso Dios me tiene aquí, para decirte, hermano, sácale provecho a los sacrificios que tú haces. No desaproveches esta fiesta de Santiago Apóstol. Muchos van a caminar desde sus aldeas hasta el santuario, hermano. Sácale provecho a esos sacrificios.

busca la manera recta de vivir conforme a la luz del Evangelio. La misión que yo hoy cumplo es el Evangelio de San Mateo, capítulo 28, versículo 19. Vayan pues y hagan discípulos a todas las gentes, bautizándolos en el nombre del Padre, del Hijo y del Espíritu Santo. Y esta es la misión que yo estoy cumpliendo. Versículo 20. Y enseñándoles a guardar todo lo que yo les he mandado a ustedes. Y he aquí que yo estoy con ustedes todos los días hasta el fin del mundo. Querido hermano, que Dios te bendiga, que Dios está contigo hasta el fin del mundo. Josué capítulo 1, versículo 9 dice: no temas ni te acobardes, que yo estaré contigo. No estás solo, hermano. Vivir este proceso de cambio de la manera mundana a la manera espiritual es un proceso que conlleva sacrificio, pero no estamos solos. Es Cristo que está con nosotros. Que Dios te bendiga, querido hermano. Una alegría compartir este mensaje contigo. Sácale provecho al sacrificio que vas a hacer, a ese momento que le ofreces a Dios. Con la intercesión de los santos de la iglesia. No desaproveches esas caminatas. No desaproveches esos santísimos rosarios. Aprovechalos. Sácale el jugo a esas rodillas dobladas. Primero obedece al Señor con sus mandamientos y después haz tus sacrificios para que tu sacrificio sea agradable a Dios. Dios te bendiga, hermano. Ha sido una alegría compartir este mensaje de parte de Jesús contigo en esta mañana.

0: Bien, queridos hermanos, en este momento vamos a tener un espacio de oración. El Evangelio de San Marcos en su capítulo 11, versículo 23, dice lo siguiente. Tengan fe en Dios. Yo les aseguro que quien diga a este monte, quítate y arrójate al mar, y no vacile en su corazón, sino que cree que va a suceder lo que dice, lo obtendrá. Por eso les digo, todo cuanto pidan en la oración, crean que ya lo han recibido y lo obtendrán. Hermanos y hermanas, vamos a orar en este momento. Dios es capaz, hermano y hermana, de obrar a nuestro favor de una manera extraordinaria. En muchas ocasiones yo le he dicho a muchos hermanos cuando hemos ido a orar, Dios es capaz de sanarte ahora mismo instantáneamente. El Evangelio de hoy en San Mateo capítulo 8, versículo 28-34, nos habla de un milagro que sucede instantáneamente. Estaba Jesús, dice el Evangelio de hoy, cruzando a una ciudad. Y ahí se encontró con un hombre endemoniado que tenía una multitud de demonios. Cuando Jesús llega, los demonios se dan cuenta que ha llegado la luz a disipar las tinieblas, porque Jesús viene a disipar las tinieblas. Y aquellos demonios que estaban en aquel hombre que se encontraba en medio de los sepulcros, empieza a gritar, ¿qué tenemos nosotros contigo, Hijo de Dios?, le dicen a Jesús. ¿Has venido aquí para atormentarnos antes de tiempo? Hermano y hermana, hoy yo te estoy hablando desde la luz del Evangelio. Tal vez tú te sientes un poco aturdido por el mensaje que hemos traído. Muchas veces es el demonio dando gritos de alarido, no queriendo salir. Mas Jesús, en el Evangelio que acabamos de leer, Marcos 11, dice, pidan lo que quieran en la oración y mi Padre se los concederá. Este texto del Evangelio del día de hoy nos habla del demonio que no quería salir, el demonio que no quería dejar en libertad a aquel hombre. Muchos hoy están endemoniados por el pecado de la lujuria, del adulterio, de la fornicación, de la borrachera, del libertinaje. Muchas veces se escuchan alaridos diciendo, este hombre se cree santo, este se cree perfecto, este se cree mejor que los demás y por eso habla de esta manera. Querido hermano, no te hablamos conforme a nuestra manera de vivir, sino conforme a la manera de que Jesús nos manda a predicar, a enseñar las buenas nuevas, a predicar el arrepentimiento. Aquellos demonios suplicaban a Jesús que no los molestara. Si nos echas, mándanos al rebaño de cerdos, le dice a aquellos demonios. Hoy en el nombre de Jesús, a esos demonios de fornicación, de adulterio, de pornografía, de borrachera, de libertinaje, hoy en el nombre de Jesús les decimos que vayan fuera, allá donde pertenecen, a la suciedad, a los cerdos. Jesús en aquel momento le dice, vayan. Y esos demonios salieron, se fueron a los cerdos y de pronto todo el rebaño se arrojó al mar, precipicio abajo. Y perecieron en las aguas. Hoy, querido hermano, oro por ti. Oro por tu pecado que tanto te ha perjudicado en tu matrimonio. Que te ha robado la paz. El Evangelio de San Juan capítulo 14 dice, la paz que yo les doy no es como la que da el mundo. Hermano y hermana, tú que estás en este momento escuchando esta palabra, yo te digo, recibe la paz de Cristo en el nombre de Jesús. En el nombre de Jesús, hermano, recibe la paz de Cristo. Yo te invito, hermano y hermana, a la reconciliación a través del Santísimo Sacramento de la Confesión. Busca un sacerdote. Busca un consagrado para lo sagrado, que es los sacramentos. Un sacerdote. Hoy yo te transmito a cumplir el mandato que Jesús manda. Si tú te encuentras en uno de estos pecados que hemos mencionado, del paganismo, de la participación en el paganismo. Oye, hermano, tú puedes arrepentirte. Yo no te puedo perdonar. Yo soy alguien que vengo a enseñarte a cumplir y te envío a un sacerdote para que vayas y confieses tus pecados. Muchos se van a asustar cuando vean tu cambio de vida, dice el versículo 33 del Evangelio de hoy. Los que cuidaban los cerdos huyeron y al llegar a la ciudad lo contaron todo, y también lo de los endemoniados. Y he aquí que toda la ciudad salió al encuentro de Jesús, y al verlo le rogaron que se retirara de su territorio. Hermano, cuando tú tengas esa libertad en Cristo Jesús, muchos de los del mundo te van a odiar, no van a querer, porque tú les vas a presentar a Jesús. Te van a empezar a desprestigiar, muchas veces a levantarte falsas calumnias, pero no te preocupes. Mateo 28, que acabamos de leer en el último versículo, dice: yo estaré con ustedes hasta el fin del mundo. No temas, no te acobardes. Versículo 20 del Evangelio de San Mateo 28, y enseñándoles a guardar todo lo que yo les he mandado, y he aquí que yo estoy con ustedes todos los días hasta el fin del mundo. Hoy, hermano y hermana, hoy puedes ser libre en el nombre de Jesús. Muchas veces pedimos sanidad física al Señor, hermano, pero si estamos enfermos espiritualmente, la sanación física es difícil que llegue a nuestra vida. Cuando nosotros renunciamos al pecado, el Espíritu de Dios encuentra lugar en nuestra vida y empieza Él a morar en nosotros, y somos sanos y somos prósperos. En el nombre de Jesús hoy te declaro libre del pecado. En el nombre del Señor hoy te declaro en prosperidad, porque has renunciado al pecado. Todo aquel hermano que en este momento está escuchando y se decide por Jesús y dice: hoy voy a renunciar a mi pecado y voy a entregar mi vida a Jesús. Hermano y hermana, el Señor en este momento empieza a obrar en tu familia y en tu matrimonio. En el nombre de Jesús todo esto lo damos por recibido. Y con la intercesión de San Juan Bautista, de San Pedro Apóstol, Santiago Apóstol, San Pablo, damos todo por recibido, y la intercesión de la Madre Virgen María. Con Jesús, que vive y reina con Dios, ahora y siempre, por los siglos de los siglos. Amén y amén. Vamos a hacer el Padre Nuestro y el Ave María para ir finalizando con esta oración de sanación y de liberación. Padre nuestro que estás en el cielo, santificado sea tu nombre, venga a nosotros tu reino, hágase tu voluntad en la tierra como en el cielo, danos hoy nuestro pan de cada día, perdona nuestras ofensas como también nosotros perdonamos a los que nos ofenden, no nos dejes caer en la tentación y líbranos del mal, amén. Dios te salve María, llena eres de gracia, el Señor es contigo, bendita eres entre todas las mujeres, y bendito es el fruto de tu vientre Jesús. Santa María, Madre de Dios, ruega por nosotros los pecadores, ahora y en la hora de nuestra muerte. Amén. En el nombre del Padre, del Hijo y del Espíritu Santo. Amén.
1: Te invito a que no desmayes, que sigues adelante en la obra de nuestro Señor Jesucristo. Dios necesita obreros en su viña para que vayan, así como dice en el Evangelio de San Mateo en el capítulo 1 y en el versículo 1 en adelante. Allí escudriña esa palabra, Dios allí te quiere usar, mi querido. Yo te animo con un texto de la palabra del Señor en el libro de Josué, en el capítulo 1 y en su versículo 9, donde dice la palabra del Señor: no temas, no desmayes, seas valiente en la obra del Señor. Esto te dice nuestro Señor Jesucristo. Y en lo que es el deseo de Dios para tu vida, sigue adelante en tu ministerio. Porque para poder llegar al cielo, tenemos que escalarnos en las luchas, en las pruebas.
2: Jesús dijo: yo soy la resurrección y la vida. El que cree en mí, aunque esté muerto, vivirá. Juan 11:25. Hoy no venimos a despedirnos de María Santos, sino a celebrar la huella imborrable que dejó en cada uno quienes tuvimos la suerte de conocerla. Recordaremos siempre su ejemplo a seguir, su sonrisa, su generosidad. Nos enseñó que las cosas rotas no se tiran, se arreglan, y se valora más la importancia de la familia, es vivir sin miedo. aunque su partida nos dejó un vacío enorme, su legado de amor y bondad seguirá viviendo en nuestros corazones por siempre. Lamentan su sensible fallecimiento sus apesaradas hijas Gloria, Dominga, María del Carmen, Victoria, José Antonio, Rosa, Elvira, Guillermina, yernos, nietos, bisnietos y demás familia. Agradecen a familiares y amigos y vecinos por todas las muestras de apoyo y solidaridad brindado en estos momentos difíciles. Y a la vez ruegan a que les acompañen a los rezos de la novena que inició el pasado martes 23 de junio a las 5 de la tarde y en casa de su hija en el barrio El Tempisque, camino hacia la comunidad del Antiquín Camotán. Y a la finalización, el día de hoy, miércoles 1 de julio a las 5 de la tarde, el primer rosario en rogación por su alma y a las 8 de la noche el último rezo a la novena. Descanse en paz quien en vida fue María Santa Arias. 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Otras tantas. Vamos llegando a la recta final del programa. Agradecimiento a nuestro hermano Milton, que nos ha acompañado como Movimiento Renovación Carismática Católica.

0: Tenemos por acá una cartita del filo tal que sal. Nos llega la cartita de parte de Daily Azuceli Pérez García. Para saludar, dice, a usted, hermano Salvador, que se encuentra de turno. Que Dios lo bendiga y lo guíe siempre a seguir adelante. Muchas gracias. Asimismo, dice, también para saludar a mi familia, dice, en especial, dice, mi papá. Dice, él es Rufino Pérez y lo escuchamos todos los días. Ahí también para mis hermanos, ellos son José Carlos, María Esperanza, Marlon Gabriel, que se encuentran en los Estados Unidos. Así que saludito, hermana, allá en la parte de Talquesal. Daily Azuceli Pérez García se ha reportado a través de una cartita. Y también saludamos, dice, hola, buenos días, hermano, Ani González de Lajas, Oquén, para Zoraida González, toda la familia González, siempre somos fieles oyentes al programa. Saludos también para María Isabel Vázquez, allá escuchando en Canapará Abajo, saluditos, muchas bendiciones en este día. Así también Esperancita allá en Estados Unidos, Esperancita Amador, dice, buenos días, hermano. Saludos para mi sobrinita, ella es Gaby Elizabeth Amador, que hoy primero de julio está cumpliendo 2 añitos de vida y deseándole que cumpla muchos años más de vida. Que Diosito lindo lo bendiga siempre, toda la familia en Cañón Tisipe. Saludos allá en Cañón. Y antes de cerrar, también agradecer a nuestros hermanos colaboradores. Recuerden que hoy, primero de julio, es un día muy especial donde Iglesia Peregrina pues llega a sus 24 años. Hoy, primero, 1 de julio del 2002, nace este programa, en esta emisora, que la celebración pues se va a unir el 4 de agosto con los 60 años también de Radio Chortí FM Tierra. Calistro Ramírez de Pinalito Matasano, gracias por el aporte. Catherine López de Rodito La Ceiba, también gracias por la colaboración. Y el Ministerio Alabanza, Nueva Vida de Amatillo, también gracias por el aporte. Wendy, Saraí y Wilfredo, gracias también por la colaboración. Es así como estamos llegando a la recta final del programa. Y antes de dejarles con la última alabanza, queremos dejar el espacio a nuestro hermano Milton. Si tiene algún saludito, pues es el tiempo. Y si no, pues vamos a ir cerrando nuestra participación el día de hoy.
1: Amén, hermanos, verdad, muchísimas gracias por estar en sintonía de este programa. Esperamos que esta palabra que hemos anunciado dé frutos y frutos en abundancia. Aprovecho para saludar, verdad, a nuestros hermanos que no los he olvidado, San Pedrito Guareluche, allá el Tular, donde estuvimos hace unos años en la misión. Saludos, hermanos, bendiciones, sigan adelante en el camino del Señor. Nosotros aquí seguimos y si Dios lo permite, un día nuevamente llegaremos para anunciar su palabra. Así que bendiciones a todos, a la comunidad misioneros de Jesús y María, de allá de Chispán Jaral, a todos mis queridos hermanos que están sintonizándonos en mi comunidad, en Caserío El Mojón, Matasano. A todos, hermanos, bendiciones, los amamos en el nombre de Cristo Jesús. Oren por nosotros que predicamos la palabra y nosotros oraremos por ustedes. Un gusto estar con ustedes en este día compartiendo la palabra del Señor. Bendiciones. Y buen día.
0: Bien, reiteramos el agradecimiento para nuestro hermano Milton, que nos ha acompañado en este programa. Durante este mes de julio, pues van a tener a bien compartir los hermanos de la parroquia de San Juan Ermita como movimiento de renovación carismática. Bendiciones, buena mañana, buen inicio de mes.

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0: esa energía. Necesitamos de esa energía. Sin embargo, pues, al Nahualajpú, pedimos esa energía de la alegría en nuestros corazones, en nuestras vidas, en nuestra familia, en nuestras comunidades. Realmente, pues, sabemos con distintas situaciones que pasan en la vida, situaciones sociales, realmente, pues, es necesario pedir, pues, a esa energía, la alegría en nuestros corazones. Usted que me está oyendo o escuchando, pidamos entonces a la energía Ajpú, la alegría de siempre, la alegría en nuestros corazones, la alegría en nuestras casas, la alegría con nuestra familia. Tantas situaciones que podemos pedirles a él y el balance siempre en nuestras vidas. Hablamos del balance, es decir, lo aspecto positivo que predomine en nuestros corazones.
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2: Ante un ambiente de rechazo por parte de la comunidad universitaria en resistencia, Walter Ramiro Mazariegos Violis busca asumir por segundo periodo consecutivo la rectoría de la Universidad de San Carlos. Sobre esta información nos amplía detalles el periodista Marco Antonio Hernández Arévalo.
3: Por normativa oficial asume el cargo el rector de la Universidad de San Carlos de Guatemala, pero Walter Mazariegos, reelecto para el cargo, es acusado, señalado y reconocido de corrupción administrativa y electoral, entre otros delitos, y asimismo fue oficializado para el cargo por un Consejo Superior Universitario acusado, señalado y reconocido de caducado, ilegítimo y corrupto. Para hoy, la administración universitaria convocó a los miembros del Consejo Superior Universitario a la 15ª sesión extraordinaria del 2026 en modalidad virtual y a partir de las 11 de la mañana. La sesión quedará constatada en el acta número 15-2026. En el punto primero de la convocatoria, textualmente se lee: oficio identificado como REF.R.380.06.2026, de fecha 29 de junio del 2026, suscrito por el rector de la Universidad de San Carlos de Guatemala, referente al traslado de la propuesta para el nombramiento de autoridades de la USAC, lo anterior para consideración de este órgano de dirección superior. Ante la toma de posesión de Walter Mazariegos para un siguiente periodo de 4 años al frente de la universidad, tuvimos la oportunidad de conversar con uno de los estudiantes criminalizados a raíz de las manifestaciones contra Mazariegos en su primer periodo en el 2022. Andrés García, estudiante de Derecho, nos comenta sus percepciones al respecto de las últimas horas que quedan previo a la toma de posesión de Mazariegos para el cargo de rector.
4: Estas últimas horas son complejas. Vemos manifestaciones frente a la Corte de Constitucionalidad para que resuelvan amparos que siguen ahí detenidos, movilizaciones de estudiantes, y aunque no se sabe exactamente dónde va a ser el lugar donde él tome posesión, no sería extrañar que Walter Mazariegos tome posesión a puerta cerrada dentro de la USAC, que lo haga otra vez virtualmente, o que se vaya otra vez a la antigua con la mitad del CSU que vota a su favor para darle legitimidad, supuesta legitimidad, porque todos o la mayoría de ellos están ilegalmente en esos puestos porque venció su plazo. Y pues realmente hay mucha tensión porque esperamos que la Corte de Constitucionalidad resuelva algo a favor. Y yo diría que con muy pocas esperanzas estamos esperando esta resolución, porque ya vemos cómo resuelven. Dejan libre a alguien como Alejandro Sinibaldi después de claros hechos de corrupción en el caso Odebrecht. Vemos cómo desechan muchos de los amparos de esta misma elección hace unas semanas. Pareciera que los magistrados que podrían votar a favor de nosotros y a favor de la única universidad pública, pues son 2 de 5. No pareciera que tenemos los números dentro de...

Pedimos una disculpa a la audiencia, estamos enfrentando algunas complicaciones técnicas. En algunos instantes estaremos volviendo con Mayacat informando desde los territorios. Les pedimos nuevamente una disculpa, la producción está enfrentando algunas complicaciones técnicas. Dejaremos por algunos instantes un poco de la programación regular de Radio Fejer.

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4: Es la hora 11:16 minutos.
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13: Seguimos con las informaciones de Mayacat en este 1 de julio de 2026. Como le anunciamos en el primer bloque de noticias, estaremos teniendo un enlace en directo hasta las afueras del campus central de la Universidad de San Carlos de Guatemala, ubicado en la zona 12 de la ciudad capital de Guatemala. Allí se encuentra el periodista Marco Hernández, quien ha dado seguimiento a la situación que se vive por parte de la resistencia universitaria, quienes se oponen a que Walter Mazariegos Violis asuma como segunda ocasión la rectoría de esta Casa de Estudios Superiores, la única universidad pública del país. Vamos a enlazar en este instante para que nos cuente qué es lo que ha acontecido en los últimos momentos. Bienvenido, Marco Antonio, le escuchamos.
14: Gracias, Juan Pablo. Efectivamente, audiencia de FEGER, de todas las radios que nos están sintonizando en todos los territorios de Guatemala. En este momento estamos desde el campus central, bueno, desde afuera del campus central, porque el campus está cerrado, continúa cerrado. Aquí estudiantes de diferentes unidades académicas, asociaciones, docentes también están manifestando en contra de un nuevo nombramiento de Walter Mazariegos por otros 4 años en la universidad. La sesión extraordinaria del Consejo Superior Universitario, sesión 15 de 2026, estaba programada para las 11. Estando aquí fuera del campus, no tenemos conocimiento si ya se llevó a cabo o no, pero los estudiantes están claros en su postura. Fuera Walter Mazariegos, fuera las mafias de la USAC. En esta oportunidad tendremos las impresiones del estudiantado San Carlista, una de las estudiantes de la Universidad de San Carlos, quien se encuentra aquí ejerciendo su derecho de manifestación. Es un gusto, coméntanos un poco lo que está ocurriendo aquí.
15: Bueno, para todas las personas que nos escuchan, que nos sintonizan, estamos aquí como estudiantes porque estamos cansados. El usurpador tiene miedo. ¿Cuál es el miedo de que la población esté educada? ¿Cuál es el miedo de que la universidad siga siendo pública? Pública no la dieron y pública la queremos, es lo que decimos, porque la única universidad pública del país está en manos de usurpadores. Del CSU depende ahorita si darnos la espalda. Ya vimos cómo el presidente, la vicepresidenta, los legisladores, los demás puestos del gobierno nos dieron la espalda. Y ahorita nos están atacando con bombas, que quede claro que no somos nosotros. Nosotros venimos en son de paz, venimos pacíficos, porque queremos una universidad libre, una universidad pública, abierta, porque nos negamos al rector. Él no fue electo y eso se vio en las urnas. No fue digna esa elección si él sacó al 70% de electores, porque él sabía que iba a perder, porque nosotros no lo queremos, no tenemos...
14: Están lanzando gas desde dentro de la universidad.
15: Que quede claro que nosotros no somos, nosotros venimos como estudiantes pacíficos. Y esto es solo por el miedo del estudiante, este es el miedo que él tiene. ¿Cuál es el miedo de que nos eduquemos?
14: Están lanzando gas desde dentro de la universidad y están lanzando bombas desde dentro. Tenemos noticias, el rector efectivamente fue oficialmente asumido como rector. ¿Cuál es la postura ahora? Walter Mazariegos está ahí por otros 4 años. ¿Qué te vendrá para la universidad?
15: Nosotros nos negamos, vamos a seguir luchando porque esos del 13U, les vamos a sacar el nombre, vamos a hacer pública la cara de todos los traidores y que se sepa, porque nosotros no nos vamos a quedar callados. Hay caras presentes aquí y vamos a seguir nombrándolos de todas las facultades, de todos los centros estudiantiles. Nosotros no somos vendidos, en cambio ellos sí nos están dando la espalda. Y que quede claro que nosotros no estamos atacándolos, son ellos a nosotros.
14: Efectivamente, gracias a la estudiante de la universidad, están lanzando gas. Hay humaradas de gas que están surgiendo desde dentro de la universidad. En unos momentos estaremos publicando el video en redes sociales. Afortunadamente para los estudiantes en resistencia, el aire va al lado contrario. El aire va por dentro de la universidad. El humo que están lanzando se les está regresando. Afortunadamente para los estudiantes en resistencia es un humo color azul. Ahora mismo estamos tomando video de lo que está pasando y estaremos compartiéndole el video en las redes sociales. Están lanzando agua, están lanzando bombas a los estudiantes en resistencia. Es así como se desarrolla la jornada, Juan Pablo, desde la entrada del periférico al campus central de la Universidad de San Carlos de Guatemala, desde la zona 12 de la ciudad capital, acompañando a la resistencia estudiantil. Marco Hernández informando desde los territorios.

Hemos escuchado lo que ocurre en las afueras de la Universidad de San Carlos de Guatemala, ubicada en la zona 12 de la ciudad capital, contemplando lo que está pasando en las afueras del campus central. Como lo hemos escuchado, ya fue oficialmente nombrado como rector de esta Casa de Estudios Superiores, Walter Ramiro Mazariegos Violis. Así nos lo daba a conocer el periodista Marco Hernández, quien se encuentra en las afueras de esta Casa de Estudios Superiores, la única de carácter público en Guatemala. Vamos a tener una nueva pausa. Le agradecemos a quienes se reportan a través de las diferentes vías. Esto es Fejer Mayacat informando desde los territorios, transmitiendo en este 1 de julio de 2026.

0: Es la hora 11:26 minutos.
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0: Continuamos con más de las informaciones en Mayacat, informando desde los territorios en este 1 de julio de 2026. Como lo escuchábamos en el bloque anterior, ya se ha oficializado que Walter Ramiro Mazariegos Violis es rector por un nuevo periodo en la Universidad de San Carlos de Guatemala. Mientras esto se oficializaba dentro del campus central de la Universidad de San Carlos, se detectan que hay trabajadoras y algunos simpatizantes de Mazariegos Violis. También en las afueras de la avenida Petapa se observa grupos que apoyan a Walter Mazariegos Violis. Pero mientras esto ocurría en la zona 12 de la ciudad capital de Guatemala, también había movimiento en la zona 1. Vamos a trasladarnos al centro histórico, a la sede del Palacio Legislativo, donde un bloque parlamentario ha convocado a la ciudadanía para escuchar el mensaje que tienen en defensa de la Universidad de San Carlos. Vamos a conocer estos detalles en la voz de la periodista Carolina Sinay, quien se encuentra en el interior del Congreso de la República. Bienvenida, Carolina, le escuchamos.
1: Muy buenos días, nos encontramos en el Congreso de la República en el fin de una conferencia de prensa por Raíces. También nos encontramos con el diputado Román Castellanos, quien nos va a platicar acerca de esta iniciativa y el pronunciamiento que tienen acerca de la situación que está atravesando la Universidad de San Carlos de Guatemala en estos momentos, ya que se tiene información de que Walter Mazariegos Violis vuelve a consumar su rectoría por otros 4 años más, y también se tiene información de que hay movimiento de personas que apoyan a Walter Mazariegos. Muy buenos días, diputado. ¿Usted nos podría comentar acerca de esta iniciativa que acaban de presentar como Raíces?
2: Claro. Muy buenos días a la audiencia. En principio, el día de hoy estamos viendo las noticias de que a medianoche, como suelen hacerlo los criminales, los delincuentes, Walter Mazariegos y su grupo que está instalado en el Consejo Superior Universitario de manera ilegal, han consumado de nuevo la captura de la Universidad de San Carlos de Guatemala. Nosotros hemos hecho varias acciones en seguimiento a esta situación. Presentamos una iniciativa de intervención para la Universidad de San Carlos de Guatemala. También compañeros nuestros han presentado diferentes denuncias. Sin embargo, al ver que ninguna de estas ha procedido respecto a la iniciativa de intervención de la Universidad de San Carlos de Guatemala, nosotros hemos enviado un oficio al presidente del Congreso para que convoque inmediatamente al conocimiento de esta iniciativa. Por otro lado, presentamos una nueva iniciativa de ley que busca reformar la ley orgánica de la Universidad de San Carlos de Guatemala, en el sentido de que aquellos consejeros o los representantes de los diferentes sectores que conforman el gobierno tripartito de la Universidad de San Carlos de Guatemala, toda vez que se hayan vencido la temporalidad de sus cargos, no deben de seguir. Lo que estamos viendo actualmente es que hay varios integrantes del Consejo Superior Universitario que ya se les ha vencido sus cargos y continúan en los mismos

0: Información que nos comparte el diputado Román Castellanos, previo, bueno, al finalizar la conferencia de prensa, en este pronunciamiento para poder tener herramientas de para evitar situaciones que se puedan llegar a dar más adelante, informando desde los territorios para Machacat, Carolina Sinay, desde el Congreso de la República de Guatemala.
1: Continuamos con más información y cambiamos de tema. Ahora la ubicación geográfica de la información es Santiago Atitlán Sololá, en donde se hace un llamado a la población para evitar focos de contaminación, también para cuidar del lago de Atitlán. Vamos a tener estos detalles a través del reporte presentado por la periodista Maya Tzutugil, Berta Damián, desde Radio La Voz de Atitlán.
2: En la página oficial Ring el Coco del Cantón Panag, que colabora con la red social Ring a Facebook, tajena en quien que junca llamado teje la responsabilidad de la calle, mantra que en quien que 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El coco del cantón Panag, a través de su página oficial en la red social de Facebook, donde hacen un llamado a la responsabilidad con la basura y el cuidado del lago y el medio ambiente, informan a los vecinos de la comunidad del cantón Panag a ser responsables con sus desechos, donde días atrás, como el día martes 30 de junio, una persona fue sorprendida dejando una estufa a orillas del lago, donde este tipo de acciones perjudican gravemente el ambiente y a la salud de todos, donde ellos mencionan que no nos aprovechemos de personas con algún vicio para tirar basura, ya que la responsabilidad es del dueño de los desechos, no de quien padece alguna adicción. Informan que para eso está el camión recolector de basura de la municipalidad, donde se debe utilizar correctamente. Informan a todas las personas que sean sorprendidas durante el transcurso de estos días tirando basuras en áreas prohibidas, orillas del lago o vía pública, será sancionada con multa conforme a las disposiciones municipales. Mencionan que no más contaminación y asimismo, si ven a una persona haciendo algún otro tipo de inconveniente, denuncie o convoque al COCOE del Cantón Paná. Informando desde los territorios, para el noticiero Mayacat y La Voz de Atitlán, Berta Damián.
1: Vamos ahora a territorio de Oriente Guatemalteco, donde se encuentra la emisora Radio Chortí FM Tierra. Esta se ubica en Jocotán, Chiquimula. Desde esta emisora afiliada a FEGER, nos informa el periodista Isael Ramos acerca de cómo la juventud busca información para capacitarse en materia de derechos humanos.
3: La Oficina de Derechos Humanos del Arzobispado de Guatemala realizó la semana pasada un taller formativo en derechos humanos dirigido a jóvenes de los municipios de Jocotán y Camotán con el objetivo de fortalecer sus conocimientos y promover la defensa de los derechos fundamentales en sus comunidades. Óscar Antonio García, de la Oficina de Derechos Humanos del Arzobispado de Guatemala, nos habla al respecto.
4: Estuvimos

0: Estas redes criminales, esta alianza, este pacto de corruptos tiene también mucho poder, ¿verdad? Tiene recursos, tiene poder y por lo tanto una de sus herramientas de trabajo, por un lado, es hostigar, ¿verdad? Hostigar desde estas redes sociales, pero por otro lado, desinformar, ¿verdad? Desacreditar, poner en duda, señalar. Verdades a medias que se generan para confundir. Entonces, una primera cosa es mantener, cuidar el colectivo. Una segunda es estar conscientes de que esto va a pasar y que necesitamos seguir manteniendo nuestro activismo, cuidado porque eso va a ir de alguna manera también neutralizando este tipo de ataques. Y aunque a veces, y lo hablábamos creo al inicio, el tema de la confianza, es un poco difícil mantenerla, es un derecho el que tenemos el de denunciar, ¿verdad? Entonces, en la medida que vayamos sintiéndonos intimidados y afectados, es importante ir denunciando estas prácticas. Ir denunciando, denunciando, denunciando, porque si no, luego un ministerio público dice, aquí no está pasando nada,
1: Claro.
0: no hay denuncia porque dicen esto, ¿verdad? Entonces, es importante la denuncia también. Como para ir enfrentando este tipo de situaciones que creemos que son como ejercicios valiosos que por lo menos en el espacio y creo que también en un marco más amplio como el de la Alianza por las Reformas va funcionando, ¿verdad? La Alianza no es una organización, son distintas organizaciones y no tienen la misma actividad, cada organización es distinta, ¿verdad? Una es de derechos humanos, nosotros somos una instancia religiosa basada en la fe o de distintas espiritualidades, hay otra que es de mujeres. Entonces, ese brazo colectivo también nos da otra forma y otro alcance, ¿verdad? Y recordar que no estamos solas y no estamos solos y eso es importante también en nuestra comunidad.
1: Quisiera también agradecer a las personas quienes están viendo esta entrevista. En nuestra página de FEJER nos comenta Víctor y García Olmedo. Saludos desde Papantla, Veracruz, México. Gracias, compañero, por estar viendo esta entrevista y pues compartir acerca sobre este tema. Me interesaba el tema también de que en Guatemala muchas personas alzan la voz y muchos colectivos, medios, personas, comunidades hablan de temas que no son muy hablados en Guatemala, pero esto también suele ser como una persecución. Desde su experiencia, ¿quiénes suelen ser los sectores más afectados por estos procesos de criminalización en Guatemala?
0: Miren, desde que surge Centinelas hemos visto que históricamente el sector más afectado han sido los pueblos, ¿verdad? Los pueblos originarios, y desde que se quedan siendo desde que son arrasadas, ¿verdad? En un conflicto armado interno que literalmente masacra comunidades completas, ¿verdad? Mujeres, niñas, niños, ancianos, ancianas. Entonces son los pueblos los que históricamente han sido afectados por estas fuerzas del mal, voy a decir. Pero luego también son afectados y criminalizados los líderes defensores de territorio, que a su vez son, ¿verdad? Vienen de las comunidades, de los pueblos, de las áreas rurales, que han entendido lo que muchas veces nos cuesta entender en los centros urbanos, que sin tierra, que sin agua, que sin bosques no vamos a poder vivir, ¿verdad? Y entonces las comunidades se organizan para defender esto y que les ha sido también necesario porque el Estado ahí sí que ha estado ausente, ¿verdad? Un Estado que no está y que cuando está llega acompañando a una empresa con todas las fuerzas de seguridad que deberían de proteger a la comunidad, pero no, llegan para imponer una empresa de mina a cielo abierto, una hidroeléctrica que ni la comunidad está pidiendo ni está necesitando y en todo caso la ponen para extraer los recursos, la riqueza del territorio y la comunidad lejos de verse beneficiada se ve mucho más afectada. Entonces, pues sí, liderazgo que defiende territorio.

territorio que defiende los bienes naturales, históricamente afectados también, ¿verdad? No amenazados, asesinados, ¿verdad? Familias que hoy siguen buscando a sus familiares porque no están, nadie da respuesta a eso, ¿verdad? Y no estamos hablando de 2 años, estamos hablando de hace muchos años. Y luego más recientemente estamos hablando también de operadores de justicia que se animaron, jueces que se animaron a no plegarse a estas mafias, ¿verdad? Y a dictar sentencias sobre la base del debido proceso, sobre la base de las evidencias. Estos jueces perseguidos, ¿verdad? Fiscales. Lo que pasó en el Ministerio Público a nosotros nos preocupó mucho y nos llamó mucho la atención, porque el Ministerio Público de Claudia Paz y Paz y su sucesora tenía fiscales muy jóvenes, ¿verdad? Eran fiscales hombres y mujeres jóvenes, muy profesionales, muy comprometidos con el trabajo, y fueron esos fiscales jóvenes, ¿verdad?, que después se empezaron a perseguir, ¿verdad? Juan Francisco Sandoval al frente de la FESI, joven, ¿verdad? Virginia La Parra, una mujer joven también. Y así fiscales jóvenes, otros que en este momento no recuerdo el nombre, pero que eran gente joven, perseguida, como diciéndoles, miren jóvenes, si ustedes hacen esto bien, les va a pasar esto, ¿verdad? O sea, es una cosa muy perversa. Pues operadores de justicia, prensa, ¿verdad? Periodista, la prensa independiente también ha sido perseguida, ¿verdad? ¿Cuántos periodistas han sido también, ¿verdad?, asesinados o amenazados o exiliados o en prisión, ¿verdad? Entonces, la prensa, ¿verdad?, las mujeres también, que de alguna manera están defendiendo derechos y por supuesto la población, los líderes estudiantiles, ¿verdad? Uh-huh. Más recientemente el movimiento universitario, que tiene gente en el exilio también, o gente que pasó por procesos de prisión. Entonces son como los sectores, ¿verdad? Y creo yo que de alguna manera toda la población nos vemos afectadas, porque aunque no sienta yo que me están persiguiendo a mí, en tanto que no haya justicia, en cualquier momento yo me voy a ver en una situación en donde la justicia no va a llegar y yo voy a parar en una situación en donde

0: llega a medio año, es porque hay corrupción. Entonces, por eso es importante ponerle rostro y creer también que la corrupción no solo le afecta a los diputados, a quienes están en ese núcleo, por llamarlo así, más bien nos afecta a todas y todos cuando le suben el pasaje, por ejemplo, en los buses, cuando tenemos que pagar más en el Transmetro. Cuestiones cotidianas que nosotras normalizamos porque nos enseñaron muchas veces a normalizar las cosas en las que nos hicieron creer que nosotras no tenemos importancia. Sin embargo, creo fundamental que la participación ciudadana es indispensable para una democracia, o por lo menos para que la democracia sea representativa para todas y para todos. Aún con todo lo que significa la democracia en este país, creo que es un mecanismo que está, y las autoridades, digamos, indígenas ancestrales, con el paro de 105 días, nos demostraron que aunque muchas veces no nos representa, es lo que hay y hay que defenderlo, en lo que llegamos a la utopía de la transformación de estos estados. Y en ese, bueno, en esa línea también, Mayra, me gustaría mucho, desde su perspectiva, usted ya hablaba que es una perspectiva interreligiosa, y es que en este país estamos todas y todos tenemos que hablar, luchar en el mismo plano. Pero desde esta perspectiva, quizá hablarnos un poco qué responsabilidad tienen de pronto las iglesias, las comunidades, los colectivos, sobre todo de fe, frente a muchas situaciones de injusticia o criminalización que hay en el país.
1: Tenemos toda la responsabilidad del mundo, ¿verdad? Porque nuestras espiritualidades están constituidas sobre valores, ¿verdad? No hay una espiritualidad en Guatemala que se construya a partir del odio. Todas las espiritualidades se construyen a partir del amor, de la paz, de la justicia, de la solidaridad, de la empatía. Entonces, en este país que es mayoritariamente cristiano, pero no exclusivamente cristiano, hay otras espiritualidades como la espiritualidad maya, la comunidad budista, la comunidad islámica, la fe bajá. Es un país rico en espiritualidad, pero ciertamente es mayoritariamente cristiano. Es algo que nos debe como tocar el corazón, porque en un país en donde la mayoría es cristiana, será justo que la mitad de los niños no tenga la comida suficiente, será justo que la mitad de los niños padezca desnutrición. Eso es solidaridad. Será justo que en un país altamente cristiano sea también altamente violento, ¿verdad? Donde las mujeres sigamos sufriendo niveles de violencia extremos, ¿verdad? Donde las niñas y los niños no tengan acceso a educación, a salud, eso también es violencia. Entonces, sí tenemos una alta responsabilidad, y desde, si usted que nos está escuchando es evangélica o católica, pensar que nuestra identidad cristiana no puede divorciarse de nuestra identidad ciudadana. Yo soy cristiana, pero antes de cristiana soy guatemalteca, ¿verdad? Vivo en una comunidad. ¿Quién es mi prójimo? ¿Cómo estoy actuando en relación a mi prójimo? ¿Cómo estoy leyendo la Sagrada Escritura en relación a lo que estoy viendo y leyendo también que está pasando en el país, en mi contexto, ¿verdad? No podemos leer la Sagrada Escritura sin leer lo que está pasando en este momento en Guatemala. Entonces tenemos la responsabilidad primero de informarnos, ¿verdad? De estar muy con los ojos abiertos y los oídos también abiertos y el corazón dispuesto para dar un poquito más, ¿verdad? Si yo voy regularmente al servicio, tomarme también el tiempo para reflexionar sobre qué está pasando aquí en mi comunidad o en el país, ¿verdad? Eso es importante. Importante porque, como decía, tenemos una identidad religiosa, cristiana o espiritual, pero también tenemos una identidad ciudadana. Y esa identidad ciudadana nos debe mover, ¿verdad? A poner los pies y las manos en acción. Entonces, informarnos es una. ¿Cómo saber cuestionar la información que me llega? ¿Será real, verdad? ¿No es real? Acabamos de hablar de cómo esta alianza, este pacto de corruptos, utiliza mucho las redes para desinformarnos o para distraernos. Entonces, ¿cómo ir encontrando, comprometiéndome a buscar información? y luego también participando en procesos. Hay organizaciones y se pueden buscar ahora también

0: en las redes, como FEJER, como la Alianza por la Reforma, Centinelas y otra serie de organizaciones que estamos también trabajando en temas de formación ciudadana. Buscar esos espacios o ser como muchas personas de nuestros pueblos autodidactas, ¿verdad? Y formarse en cómo funciona el Estado y cómo debe de funcionar, cuál es la responsabilidad de los funcionarios, de los diputados, del Ejecutivo, de los jueces, del Ministerio Público, cuál es su responsabilidad y si la están cumpliendo, ¿verdad? Entonces, involucrándonos y más allá de votar, ¿verdad? Cada 4 años, eso casi siempre lo hacemos, ir a votar. Y votar, pero primero saber quién, ¿verdad? ¿Quién es la persona a la que le vamos a dar el voto? No dar el voto por el dibujito que está más chulo o la persona que me dijo que votara por esta persona o qué sé yo, ¿verdad? Sino analizar, tomarse el tiempo para ver quién es esa persona, qué ha hecho, qué ha dejado de hacer, sobre todo de dónde está financiando su campaña esta persona, quiénes están detrás de esta persona. Entonces, votar de manera responsable, ya estamos en camino, ya nos queda poco para el 2027 y seguramente ya estarán por ahí organizándose para buscar nuestro voto. Entonces, como ciudadanos y ciudadanas, votar responsablemente. Y luego de votar, exigir, ¿verdad? Vigilar, sí. Vigilar, observar y exigirles a los funcionarios, porque no están ahí de gratis ni para hacernos un favor.
1: Bueno, ya nos quedan pocos minutos, pero antes queremos hacer unas preguntas de cierre y preguntar qué significa defender la democracia cuando hacerlo implica asumir riesgos personales o colectivos. Porque digamos que uno de los principios también de la Sagrada Escritura es defender la nación, pero ¿cómo podemos participar?
0: Defender la democracia, y digamos, si lo ponemos en términos más prácticos, es estar informados de lo que pasa en nuestro país. En un país en donde una persona o un grupo pequeñito de personas es la única que tiene derecho a hablar y todo lo demás que no sea lo que ellos digan está mal, ahí no hay democracia. Entonces nos toca involucrarnos, porque un país como Guatemala tiene diversidad. Entonces, en la democracia todas las voces cuentan, y cuenta lo que diga la mayoría, pero una mayoría informada, ¿verdad? No una mayoría que está cooptada y que de repente o está obligada por la necesidad o por la falta de información a hacer cosas que no le van a representar beneficio a la mayoría. Entonces, una democracia es donde decidimos la mayoría, pero de forma informada, de forma vigilante y de forma que los funcionarios respondan a las necesidades de la mayoría. En este momento estamos para elegir, ya en estos llamados procesos de elección de segundo grado, al Contralor o Contralora General de Cuentas. Esto es bien importante, porque el Contralor es el que, ¿verdad?, le pone el ojo a cómo se está gastando el dinero el Estado. Pero no solo eso, es también la que otorga finiquito, le llaman, a esta constancia, que hace ver si Camilo fue un buen funcionario, entonces, y un funcionario que no se robó el dinero, entonces en la Contraloría le va a dar un finiquito, ¿verdad? Pero ahorita la Contraloría está en riesgo, ¿verdad? Porque se va a elegir al nuevo Contralor Contralora, y ya hay dos universidades nuevas vinculadas a Walter Mazariegos, ¿verdad?, que están ahí ya para ver cómo coopta esta elección. Entonces, la democracia pasa también por informarnos, y por a veces temas que parecen lejanos nos van a impactar directamente, ¿verdad? En nuestro ejercicio de derechos, en el salir a buscar el trabajo, en el que enviar a nuestras hijas, a nuestros hijos a estudiar a una escuela que tenga lo necesario, en poder enviar a nuestras hijas sin tener miedo de que les va a pasar algo saliendo de la casa, en que saber si vamos a conseguir el bus. Es decir, si no luchamos por este país que nos pertenece a todas y todos, va a ser bien difícil, que ciertamente es una democracia que no es la que quisiéramos, pero es la que necesitamos en este momento para poder seguir organizadas y organizados defendiendo nuestros derechos.
2: Muchas gracias, Mayra. Bueno, nosotras definitivamente hemos aprovechado mucho este espacio. Estoy segura que mis compañeras, mis compañeros también de las diferentes emisoras, a mí me queda mucho eso que usted decía, que antes de ser religioso tenemos una ciudadanía, o sea, somos guatemaltecas, guatemaltecos, o como nos identifiquemos. Y entonces eso también nos permite a nosotras no solo pensar en cómo vivimos bien dentro de nuestras iglesias, en esa comunidad, sino pensar en el prójimo, no como el niño que muchas veces dicen que está en África y no tiene comida, sino el niño que está de pronto a dos casas de mi casa y no tiene comida. Que esas situaciones no son normales, esas situaciones también han sido resultado de mucha exclusión histórica, de mucho también, de mucha falta de voluntad política para garantizar que todas y todos vivamos en dignidad. Esas cosas pequeñas que usted decía, que al final nos toca el sentimiento, de muchas veces también las iglesias nos alejan de estas participaciones que son importantes en nuestras comunidades. Y creo que todas podemos ejercer una ciudadanía plena desde que nos involucramos en los COCODES, en los CODES, en el Comité de Agua, que son esas pequeñas organizaciones que finalmente mantienen toda la organización de un país. Entonces nos ha servido mucho el hablar con usted, el entender también el por qué sí las iglesias deben estar involucradas en esto, no solo como un mandato ciudadano, sino como algo que usted decía, como un mandato también de amor al prójimo, y creo que el prójimo es quien hay que cuidar, a quien esté más vulnerado en ciertas situaciones. Nosotras con esto nos despedimos. Mayra, si usted tiene un último mensaje para despedirse de la audiencia que nos ve y nos escucha a través de estas plataformas.
0: Muchas gracias, sí, especialmente para la población que se identifica como cristiana. Decir que la solidaridad y la caridad uno a uno tal vez se pueda, ¿verdad? Pero que el Estado, el presupuesto del Estado es la mejor muestra de cómo solidariamente todos los que contribuimos con nuestros impuestos, ese presupuesto debiera alcanzar a todos. Si ese presupuesto no alcanza a todos, no va a haber solidaridad suficiente para atender las necesidades que tenemos como país. Entonces, sí, el llamado a involucrarnos, a hacerlo desde esa conciencia de que si no nos involucramos pronto y ya, pues no vamos a poder seguir defendiendo este país. Y ya Ángela decía también estos mecanismos locales importantes de participación, así es que un llamado y una invitación a seguir ahí con los ojos abiertos, porque la justicia no es cuando llegamos, nos despedimos de esta tierra, esa se debe buscar aquí y ahora.
2: Qué comentario tan oportuno. Muchas gracias, Mayra. Y bueno, yo con esto también agradecer a la audiencia. Gracias por estar en sintonía y les esperamos en los próximos programas. Recordarles que los días lunes, miércoles y viernes las compañeras pues están produciendo también estos programas desde sus territorios para seguir conversando de estos temas. Muchas gracias por su sintonía y también muchas gracias a mi compañera Mariana Sinay, que nos apoya en controles técnicos.
0: Gracias.

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6: Es la hora 13 en punto.
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10: Conjuremos la condena patriarcal de parir con dolor, la maldición bíblica que nos culpabiliza por el pecado original. Evidenciemos a los dioses de todos los Olimpos, que han construido cielos, purgatorios e infiernos a su medida. Tradiciones a su conveniencia, costumbres irracionales, nociones del bien y el mal para beneficio de unos pocos mortales, que expropian y enajenan cuerpos y sueños, cuerpos y vidas, cuerpos y mentes. Abjuremos de los miles de libros que desde tiempos inmemoriales repiten una y otra vez que las mujeres somos inferiores, contra la evidencia que revela una y otra vez que sin nosotras la vida no es posible, que nuestro ADN es imprescindible. Repudiemos toda pretensión machista de explicar la marcha de la historia como una sucesión de actos heroicos que en realidad exaltan la necrofilia, violencia, muerte y despojo, violencia, muerte y abuso, violencia, muerte y más muerte. Develemos la intriga patriarcal que nos ha privado de los placeres, que ha usurpado nuestras creaciones, que ha arrebatado nuestros saberes, que ha saqueado nuestras arcas, que se ha apoderado de nuestra palabra, que ha robado con alevosía y ventaja nuestra historia y nuestra memoria. Exorcicemos a los demonios misóginos, cuyo oficio es tendernos trampas, lanzarnos maleficios, hacernos perder la cordura, con brebajes que nos adormecen la conciencia y el espíritu de lucha, que nos hacen malgastar nuestras energías y poderes. Convoquemos a este ritual de limpia universal, a las sabias ancestras, a las madres y abuelas, a las brujas y curanderas, a las comadronas y hierberas, a las científicas y maestras, a las sacerdotisas de todos los tiempos que han descifrado los ciclos de la luna, los misterios de la vida y de la inefable muerte. Confabulemos para desterrar el miedo, para derribar los muros y borrar las fronteras que nos enfrentan y separan. Conspiremos para transformar con ternura, para construir sin violencia, para recibir con alegría a cada nueva vida, a cada criatura que nos redime como humanidad. Mi nombre es Ana Silvia Monzón, soy feminista, socióloga, comunicadora y también escribo poesía. Gracias por este espacio para compartir

Tribunal Supremo Electoral, y es que a la hora de las voracidades electoreras no hay sistema que consuele a los malos perdedores, algunos de los cuales ya corren y van de nuevo con viejas o recién autorizadas insignias. Vamos a hacer una pequeña pausa y al regresar estaremos platicando sobre el

Sí, muy buenas tardes, Isael. Un gusto estar aquí con usted compartiendo. En esta oportunidad queremos referirnos al delito de estafa, el cual pues ha aumentado mucho aquí en la región, y queremos platicar sobre él para tratar de orientar a las personas y que no sigan cayendo en este tipo de engaños, que las personas lo que buscan pues es...

0: Ellas empiezan a depositar con la ilusión de recibir las cositas que les mandaron, pero todo esto pues no es más que un engaño.
1: Muy bien, ¿y cómo la fiscalía pues ha dado seguimiento a estas denuncias que han presentado las personas?
0: Es importante aconsejar a la gente que coloque su denuncia.

0: pues como terrenos o qué, algún patrimonio, y esto también puede ser un modelo de estafa, licenciado.
1: Fíjese que sí, por ejemplo, le ofrecen un teléfono, se ve un teléfono bonito y lo que le mandan es algo que no sirve.

0: Estamos a la orden en las fiscalías.
1: Bueno, muchas gracias. Agradecemos al licenciado Edgar Leonel Morataya por habernos platicado acerca de qué es el delito de estafa.

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Estamos en la 1:38 en la emisión de su noticiero Unir Unión Informativa en radio. El día de ayer, una delegación de vecinos participaron en una reunión en la gobernación departamental de Chiquimula para alcanzar acuerdos sobre el precio de los pasajes de Jocotán a Chiquimula y municipios como San Juan Guermita. Cabe destacar que entre los acuerdos alcanzados, pues las dos empresas que prestan el servicio de transporte extraurbano de Jocotán a Chiquimula, pues lograron acuerdos. El valor del pasaje para el ciudadano común de Jocotán a Chiquimula, 15 quetzales. Pues cabe destacar que antes de que subiera el precio de los combustibles, el valor era de 10 y ahora se cobrará 15. Únicamente lograron reducir el pasaje para los alumnos uniformados que viajen de Jocotán a Chiquimula. Para ellos será de 10 quetzales. Y el pasaje general de San Juan Guermita a Chiquimula será de 10 quetzales. Esos fueron los principales acuerdos alcanzados el día de ayer, allá en la reunión donde participaron vecinos, representantes de las empresas de transporte y autoridades de gobernación. Entonces, estos fueron los acuerdos alcanzados. No se logró reducir el valor del pasaje de Jocotán a Chiquimula, pues quedó en 15 quetzales. Lo único que se logró fue reducir el pasaje para los alumnos con un valor de 10 quetzales. Bueno, esto es con respecto a la actualización de la manifestación pacífica que se llevó pues hace 2 días allá en los planes San Juan Guermita, donde los vecinos pues exigían reducir el pasaje a estas empresas de transporte. 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

0: Damos inicio con la información de carácter nacional. MAGA pedirá 55 millones de quetzales para alimentos. Solicitud de ampliación presupuestaria surge después de aporte de 58 millones para subsidio a combustibles. El Ministerio de Ganadería y Alimentación MAGA solicitará una ampliación presupuestaria de 55 millones de quetzales para entregar alimentos fortificados a familias con niños menores de 5 años en riesgo de inseguridad alimentaria. La petición se planteará luego de que dicha cartera aportó 58 millones de quetzales de su presupuesto para apoyar el subsidio destinado a contener el alza en el precio de los combustibles. Como parte de la asistencia alimentaria que brinda a los hogares vulnerables, el MAGA prevé entregar 300 mil raciones de harina de maíz y sopa fortificada que se añadirán a los productos que ya distribuye a las familias por ser la intervención de mayor alcance para asistir a la población. La compra se hará por medio del Programa Mundial de Alimentos PMA. Durante la reunión ordinaria del Consejo Nacional de Seguridad Alimentaria y Nutricional CONASAN, celebrada el pasado 22 de junio, se expuso que con estas intervenciones se proporcionarán 3.600 gramos, 4 bolsas de 900 gramos cada una de alimento fortificado por ración para incrementar el contenido calórico y nutricional de los beneficiarios. Los recursos monetarios que requiere el ministerio serán para el programa 11, enfocado en el acceso y la disponibilidad alimentaria para atender a familias en situación de pobreza y pobreza extrema. De acuerdo con el MAGA, aún no hay fecha para la entrega del alimento fortificado, pues se desarrolla el proceso administrativo para solicitar la ampliación presupuestaria y dependerá de la aprobación del Ministerio de Finanzas Públicas iniciar el convenio con el Programa Mundial de Alimentos. En la información presentada en el CONASAN, el MAGA indicó que en la ruta para asistir a la población, la Comisión Municipal de Seguridad Alimentaria y Nutricional COMUSAN solicitaría a los consejos comunitarios de desarrollo COCODE la identificación de las familias con prioridad para las que se encuentran en mayor condición de vulnerabilidad. La Secretaría de Seguridad Alimentaria y Nutricional CESAN analizaría los expedientes y gestionaría la asistencia ante el MAGA, que se encargará de la logística, el traslado y la entrega de alimentos a los beneficiarios.
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Antigua Guatemala se celebró la votación para el cargo de rector de la Universidad de San Carlos de Guatemala durante el periodo 2026-2030, que según el Consejo Superior Universitario dejó la continuación de Mazariegos. Pero ese procedimiento fue cuestionado por estudiantes, docentes y egresados que forman parte del conglomerado de la universidad y de la USACA Dignidad y Resistencia USAC-DIRE. Este asegura que, al igual que hace 4 años, Mazariegos cooptó el cargo con un fraude. Las elecciones primarias de la Universidad de San Carlos, desarrolladas en facultades y colegios profesionales, pusieron en desventaja a Mazariegos, pero luego el Consejo Superior Universitario, que él mismo presidió, no acreditó esos resultados y dejó de lado a su oposición. La Casa de Estudios Superiores recibió memoriales contra la reelección del 8 de abril, pero mediante el acta 10-2026 del Consejo Superior Universitario, por mayoría, el máximo órgano de la universidad acreditó la elección y la permanencia de Mazariegos. Integrantes de la oposición que forman parte del Consejo Superior Universitario explicaron, a condición de anonimato, que con esa acta ya se confirmó de manera administrativa la continuidad del rector. Solo quedan pendientes una convocatoria extraordinaria por parte del Consejo Superior Universitario que se hizo ayer para informar sobre temas de rectoría que podría significar el anuncio del nuevo periodo de Mazariegos. El Consejo Superior Universitario convocó a sesión virtual para hoy a las 11 horas. Esta sesión sería la primera del nuevo mandato de Mazariegos como rector, por haber sido acreditada la reelección en un acta firmada por el Consejo Superior Universitario. Ya no es necesario que vuelvan a votar para su toma de posesión, la cual, según los consultados, se puede resumir a un trámite administrativo. La Corte de Constitucionalidad, pese a que ya rechazó por mayoría de las acciones legales contra el proceso de elección de rector, todavía mantienen un recurso que busca anular toda la sesión del 8 de abril, cuando el Consejo Superior Universitario dio la victoria a Mazariegos. Al menos eso intenta el equipo legal de la Procuraduría General de la Nación, que presentó el recién pasado viernes una apelación con la que pretende anular por vicios todo el proceso celebrado en Antigua Guatemala.

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1: Únicamente 8 minutos y puntualizamos las 14 horas 2 de la tarde. Vamos a compartir la opinión de Aparicio López de León, el poder ciudadano. Los ciudadanos salimos perdiendo en este juego al que llamamos democracia. Y lo más frustrante no es perder, lo más frustrante es sentir que cada vez que al final tenemos gol, alguien encuentra la forma de anularlo. Nos dicen que juguemos, que participemos, que votemos, que confiemos en las instituciones. Pero cuando la ciudadanía se organiza, cuando empieza a mover el marcador, aparece una revisión interminable, una decisión tomada en otro lugar, lejos de la cancha y lejos de la gente. ¿Por qué

0: pasa esto. El juego parece diseñado para que perdamos. La cancha está inclinada desde el inicio. De poco sirve tener a los mejores jugadores si el árbitro ya tomó una decisión de quién debe ganar. Nos dejan jugar, pero no nos dejan ganar. Nos acostumbraron a creer que la democracia consiste únicamente en votar cada 4 años. Nos dijeron que el ciudadano debía ser espectador, no jugador. Que nuestra función es aplaudir, reclamar desde la grada. Indagamos un rato y luego volvemos a casa. Un país no cambia si sus ciudadanos que se quedan viendo el partido desde fuera. Un país cambia cuando la gente entiende que la cancha también le pertenece. Durante años nos han convencido de que no tenemos fuerza, que estamos solos, que nada cambia, que cualquier intento de transformación está condenado al fracaso. Esa es la quizá la trampa más peligrosa, la resignación de que nada puede ser diferente. Un pueblo resignado no necesita cadenas, aprende a quedarse inmóvil. Construir futuro exige algo más profundo que cambiar nombres en los cargos públicos, exige revisar las reglas del juego. Como joven, me alegra ver que la ciudadanía está evolucionando. Veo en mis círculos sociales que circulan preguntas importantes y eso es esencial. Porque, ¿qué queremos? ¿Seguir jugando en una cancha inclinada o queremos atrevernos a nivelar? Nuestra Constitución cumple 40 años y hoy podemos ver atrás y reconocer qué cosas funcionan y cuáles no. Podemos comprender qué cambios son necesarios en un futuro cercano para hacer posibles resultados diferentes. Al hacer este análisis, me encuentro prestando especial atención al sector justicia. Son cambios en este sector los más importantes. ¿Por qué es necesario que los puestos judiciales sean nombrados por carrera y no por intereses políticos? En Guatemala, todo eso pasa por los jueces y por medio de esta reforma se puede garantizar que sean jueces independientes y justos. Porque sin justicia independiente no hay partido limpio. Sin árbitro confiable, nadie quiere sumarse al juego. Podemos elegir nuevos jugadores, cambiar uniformes, llenar estadios y celebrar discursos, pero si el árbitro sigue comprado, si las reglas siguen torcidas y la cancha sigue inclinada, el resultado será el mismo de siempre. Guatemala necesita ciudadanos que no solo se quejen del árbitro, sino que exijan reglas claras. Ciudadanos que entiendan que la democracia no se defiende desde la comodidad, sino desde la participación. Cada ciudadano enfrenta una decisión. Verse como ajeno al juego o reconocer su poder ciudadano. Si eres de los que elige reconocer su poder, te invito a que esta semana le dediques tiempo a leer la Constitución y a continuar la reflexión que arrancó con esta columna. ¿Qué hemos aprendido? ¿Qué cambios necesitamos? ¿Cómo los provocamos? Te dejo estas 3 preguntas. Es importante recordar que la Constitución no pertenece únicamente a los políticos o abogados. Pertenece también a los jóvenes, a los ciudadanos y a quienes todavía creen en Guatemala. Puede construirse a los que todavía creen que Guatemala puede construirse de otra manera.
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0: Justicia no avala quitar ciudadanía. La Corte Suprema de Estados Unidos estima que todo nacido en ese país es ciudadano por derecho de ley. La Corte Suprema de Estados Unidos juzgó ayer ilegal la orden ejecutiva del presidente de ese país, Donald Trump, de no conceder la ciudadanía a personas nacidas en territorio estadounidense que sean hijos de padres indocumentados o tengan visas temporales, un derecho que la Corte considera consagrado en la Constitución. El dictamen reconoce que los niños nacidos en Estados Unidos de padres presentes de manera ilegal o temporal están sujetos a la jurisdicción, por lo que son ciudadanos desde el nacimiento en virtud de la cláusula de ciudadanía de 14ª enmienda. La decisión fue adoptada por 5 votos a favor y 4 en contra de los magistrados que componen la Corte y mantienen una interpretación de la Constitución que dura más de 150 años, se considera estadounidense a casi cualquier persona. Existen excepciones como los hijos de funcionarios diplomáticos que nazcan dentro de la nación. El juez Brett discrepó en parte, pues no comparte la concepción maximalista de la cláusula de ciudadanía, al tiempo que no respalda el decreto de Trump que eliminaría de facto la ciudadanía por nacimiento. Otros 3 jueces que se consideran conservadores defendieron del voto de la mayoría al reconocer la ciudadanía por nacimiento totalmente automática. Con esta información llegamos a la parte final de la emisión de su noticiero Unir Unión Informativa en radio. Te invitamos a seguir en sintonía de esta emisora. Nos escuchamos primeramente Dios el día de mañana con otra emisión del noticiero Unir, cuando en punto sean las 12 del mediodía. Así que pasen un bonito miércoles.
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el mes número 7, que es el mes de julio, que conocemos como el mes de donde celebramos la memoria litúrgica del apóstol Santiago el Mayor. Fiesta el 25 de que se celebra el 25 de julio, y especialmente en esta parroquia de Jocotán, que tiene como patrono, la parroquia de Jocotán tiene como patrono al apóstol Santiago. Y así también puedes saludar a todos los hermanos que pertenecen a este sector, el sector Santiago, que donde pues están las cinco parroquias: la parroquia de San Juan Ermita, la parroquia de La Unión, la parroquia de Olopa, la parroquia de Jocotán y la parroquia de Camotán. Cinco parroquias que integran el sector Santiago. También queremos saludar en este día la comunidad de Oquén Centro, pues también ya se prepara en este mes para su fiesta patronal en honor al apóstol Santiago. También se prepara los hermanos de Pinalito Matasano, que también tienen como patrono al apóstol Santiago.

Matasano, que el día de hoy pues realizaron su peregrinación, todo el sector de Matasano, que lo integran el Palmar Matasano, Tierra Colorada Matasano, Pinalito Matasano y Matasano Centro, que decíamos, Pinalito Matasano, que va a celebrar su fiesta patronal. Al día de hoy pues realizaron lo que fue la peregrinación. Damos inicio con nuestro programa a esta hora de la tarde.

En el nombre del Padre, del Hijo y del Espíritu Santo. Amén. Padre nuestro que estás en el cielo, santificado sea tu nombre. Venga a nosotros tu reino. Hágase tu voluntad en la tierra como en el cielo. Danos hoy nuestro pan de cada día. Perdona nuestras ofensas, como también nosotros perdonamos a los que nos ofenden. Y no nos dejes caer en la tentación, y líbranos de todo mal. Amén. Dios te salve María, llena eres de gracia, el Señor está contigo. Bendita eres entre todas las mujeres, y bendito es el fruto de tu vientre, Jesús. Santa María, Madre de Dios, ruega por nosotros los pecadores, ahora y en la hora de nuestra muerte. Amén. Señor Jesús, te damos gracias una vez más. Te damos gracias por el don de la vida. Te damos gracias por ese respaldo. Te damos gracias por acompañarnos en nuestras luchas, en nuestras penas, en nuestras tristezas y en nuestras alegrías. Te damos gracias por todo lo que hemos recibido y por el inicio de un nuevo mes. Gracias, Padre, por permitirnos iniciar este nuevo mes, este año, por esta tarde que estamos ya, que está cayendo, por esta tarde donde contemplamos de esa bendición, de esa gracia.

endemoniados salieron a su encuentro. Eran tan furiosos que nadie se atrevía a transitar por aquel camino. Y le dijeron a gritos: ¿qué tenemos que ver nosotros contigo, Hijo de Dios? ¿Has venido aquí a atormentarnos antes de tiempo? A cierta distancia, una gran piara de cerdos estaban paciendo. Los demonios le rogaron: si nos echas, mándanos a la piara. Jesús le dijo: y salieron y se metieron en los cerdos, y la piara entera se abalanzó acantilado abajo al mar, y murieron en las aguas. Los porquerizos huyeron al pueblo y lo contaron todo, incluyendo lo que los demonios endemoniados. Entonces el pueblo entero salió a donde estaba Jesús, y al verlo le rogaron que se marchara de su país. Hermanos y hermanas, en esta tarde hemos escuchado lo que es el Evangelio de hoy, donde nos habla sobre dos endemoniados que estaban en un camino y que ahí la gente no podía transitar en ese camino porque allí habían dos endemoniados. Jesús llega a la orilla, llega a la región de los gerasenos, situada en la Decapolis. Los habitantes de Gerasa todavía no habían recibido la buena noticia del reino de Dios. Ahí vivían envueltos en la oscuridad que conlleva la ausencia de luz del reino de Dios, que allí no había nadie que llegara con esa noticia, con la buena noticia de Dios. Porque en el Evangelio que acabamos de escuchar nos dice que allí habían dos endemoniados y que allí en ese camino nadie podía transitar, porque solamente esas dos personas endemoniadas estaban en ese camino. Las fuerzas del mal estaban entre ellos, y estas fuerzas del mal no estaban dispuestas a renunciar a la más mínima presión sobre estos hombres y mujeres. Los caminos que dominaban estaban llenos de violencia, y por eso nadie se atrevía a pasar por ellos. No eran caminos de vida y de paz, donde el caminante podía disfrutar de la creación o de la naturaleza. Eran caminos de oscuridad, caminos de sufrimiento y de dolor. En ese camino nadie pasaba, como hemos escuchado en el Evangelio, que solamente esas dos personas endemoniadas vivían ahí y nadie otra persona podía pasar, porque esas personas eran personas furiosas por los demonios que ellos tenían. Las fuerzas del mal son muy poderosas. Donde reina la oscuridad, pero Jesús llega a esta orilla con su fuerza, su poder, que su luz ilumina la vida, la esperanza de esta región que estaba sumida en la oscuridad. Y en ese momento la presencia de Dios en aquella orilla es la victoria de la luz, era la victoria

donde había llegado la luz y la paz. Sobre él la violencia de la esperanza, sobre la desilusión. Aquí nos damos cuenta el poder de Jesús, de poder hacer huir esos demonios. Según nos dice que los demonios pidieron que los echaran o que los mandaran sobre una piaria de animales o piaria de cerdos. Pero Jesús le dijo entonces, y los demonios se fueron y se metieron en los cerdos y se aventaron o se fueron en el mar, donde se ahogaron ahí todos esos animales. También hoy el Señor tiene que llegar a tantas y tantas regiones, a tantas regiones donde puede haber muchos endemoniados. ¿Y cuáles son las personas endemoniadas? Aquellas personas que no piensan de hacer el bien, sino hacer el mal. Porque el mismo profeta Amós nos dice, busca el bien y no el mal, y viviréis. Así dice el Señor Dios del universo, que estará con vosotros como pretendéis. Odia el mal y ama el bien. Dios quiere, o Jesús quiere, que solo hagamos el bien y no el mal. Pero muchas veces nosotros quizás tratamos de hacer más el mal que hacer el bien. Tal vez nosotros, como personas que nos llamamos cristianos, podemos ir a una iglesia, pero andamos con aquella idea de hacer el mal y no con hacer el bien. Salimos de la iglesia y siempre pensando en hacer el mal. Si nosotros podemos caminar para la iglesia, debemos de ir solamente pensando en hacer el bien y no pensar hacer el mal. Como dice aquí, y mujeres que sobreviven en un mundo dominado por intereses económicos y estratégicos, caminos por lo que es muy difícil transitar, y se lleva y se quiere permanecer a la honestidad de la luz de Dios. Hoy Jesús es la luz que llega a cada uno de nosotros para deshacer las fuerzas del mal. No podemos dejar que esa fuerza rompa la fraternidad que nace de tener a Dios como Padre de cada uno de nosotros. Jesús es la luz del mundo. Ilumina nuestras vidas, ilumina en nosotros lazos de solidaridad, que disipa las tinieblas y los egoísmos humanos. Sí, queridos hermanos y hermanas, hoy en adelante pensemos, como dice el profeta Amós, que pensar de hacer el bien y no hacer el mal, como lo hacía la gente de antes, y siempre al momento, eso siempre sigue viviendo entre nosotros. Sí, queridos hermanos y hermanas, esperando que este mensaje sea una bendición para cada uno de ustedes, y esperamos que nos escuchen en otra oportunidad. Muchas gracias, que el Señor les bendiga.

Bien, vamos a seguir con nuestro programa. Agradecemos a nuestro hermano Jesús por esta reflexión que nos ha transmitido, nos ha compartido el día de hoy, cumpliendo ese mandato de nuestro Señor Jesucristo. Y hablando de mandato, hablando de esa misión, de esa tarea que nos ha encomendado nuestro Señor Jesús y que tenemos como misión desde nuestro bautismo. Desde ahí hemos recibido ese encargo que recibieron los discípulos. Aquella misión que Jesús les dijo, que lo leemos en San Mateo 28:19, vayan y hagan que todos sean mis discípulos. No es una misión que es específico para los consagrados, porque según la idea es la primera idea que tenemos, es que es una tarea que tienen los sacerdotes, las hermanas religiosas, porque ellas no tienen familia, según nosotros, no tienen, o sea, ellos tienen más ocupaciones, están más de, o sea, tienen más desocupado el tiempo para poderlas hacer. Y sin embargo, la tarea no es solamente de ellos, es de todos nosotros los bautizados. Recordemos que Jesús en el Evangelio de San Lucas capítulo 19, en el verso 10, nos dice cuál era la misión de Jesús y cuál es ahora nuestra misión. Dos verbos que encontramos en este versículo de la palabra del Señor. Dos verbos. ¿Cuál era esa misión? San Lucas capítulo 19, versículo 10. Si tiene Biblia, pues puede buscar. Y así queremos entrar también para actualizar lo que es la agenda de la parroquia San Bautista Camotán y también acá en Jocotán, todo lo que hay de ambiente, de misión, todo este ambiente misionero que se ha vivido todos estos días, lo que son las peregrinaciones. San Lucas capítulo 19, verso 10, dice la palabra, ahí rescatamos dos verbos. Verbo es una acción, la acción de Jesús. Dice así la palabra de Dios: pues el Hijo del Hombre ha venido a buscar y salvar lo que se había perdido. Palabra del Señor. Gloria a ti, Señor Jesús. Dice San Lucas en su capítulo 19, en su verso 10. El Hijo del Hombre ha venido para buscar. En primer lugar, buscar. Es que el Señor, pues, nos busca todos los días. Todos los días el Señor. Y también, pues, salvarnos. Lo que Dios quiere es salvarnos. Quiere que ninguno, dice la palabra, se pierda, sino que todos lleguen al conocimiento, a la verdad, y se salven. O sea, el Señor viene a buscar aquello que estaba perdido y a salvarlo. Y eso es la misión que tenemos hoy en día, como legionario, como renovado, como cursillista, como integrante de pequeña comunidad, como parte de una pastoral. Todos tenemos esa misión, buscar, y porque el Señor quiere que nadie se pierde, sino que todos lleguen al conocimiento, a la verdad, y se salven. Hermanos, con este versículo de la palabra queremos comenzar también a actualizar la agenda. Queremos saludar una vez más a los hermanos de esta parroquia, la región 5, que hoy peregrinaron. Ayer lo hicieron la región 9, los hermanos de Ocumblá, de Pericón, de Cruz de Charmá, del Naranjo, hicieron su peregrinación el día de ayer martes. Hoy lo hizo la región número

santuario hacia el barrio San Sebastián, ahí por atrás del Payaquí, creo que será el lugar donde hoy pues lo van a realizar, el Camino de Santiago, porque a las 6:30 la Santa Eucaristía. Así que hoy pues comienza entonces todo este ambiente misionero, ambiente de gracia acá en Jocotán, la región 11, como la, lo han comenzado las regiones, ahora la región 11, el pueblo, y posteriormente el 23, que es la procesión que viene de Camotán, pues se unen ya todas las regiones, todas las comunidades a la procesión que viene de Camotán hacia el santuario, para, como dando ya apertura todas las actividades de fiesta en honor al apóstol Santiago. Esto es el ambiente acá en la parroquia Jocotán, y no solamente de actividades, porque hay misión siempre. Hay misión siempre, todos los días en las comunidades, todo el trabajo misionero que realizan nuestros hermanos, no es solamente esperando la fiesta del mes de julio, pues han estado en misión los 12 meses del año. ¿Por qué? Porque los 12 meses del año los hermanos van a la celebración de la palabra, van a escuchar palabra de Dios, van al movimiento, van a las pequeñas comunidades, van a los momentos de adoración al Santísimo los jueves, y así sucesivamente. Hay misión siempre. Hoy en este día también pues damos gracias a Dios por los 24 años de este programa, 24 años, que es un espacio que ha sido usado y ha sido de mucha bendición, porque es donde han pasado los hermanos de los movimientos: Legión de María, Renovación Carismática, Cursillista, los coros, los Ministerios de Alabanza, y así sucesivamente pues todos los hermanos pues han venido a peregrinar y han cumplido con esa misión también de Jesús. Y dice Primera de Juan capítulo 1 del verso 3 en adelante, dice la palabra: anunciamos, dice, lo que hemos visto y oído. Y esto es lo que los hermanos han compartido. Hoy, por ejemplo, hace un momentito teníamos hermano Jesús de Menachor. Por la mañana teníamos hermano Milton allá de Chispán Jaral, como Movimiento de Renovación Carismática. Y así pues han venido los hermanos compartiendo. Hoy, en este día, pues se recuerda, se cumplen 24 años de existencia de Iglesia Peregrina en esta emisora. La celebración va a ser el 4 de agosto, que tendremos a partir de las 3 de la mañana, el día martes 4, una serenata. Y posteriormente tendremos muchas actividades que están para celebrar los 60 años también de esta emisora amiga, Radio Chortí FM Tierra. Hermanos, muchas gracias también a los que han colaborado y los esperamos siempre. Recuerden que el programa pues ha sido gracias a esa respuesta, gracias a los hermanos pues que han dado su colaboración, su aporte económico. Y gracias a los que han compartido, han venido y han evangelizado a través de esta emisora. Dios bendiga a todos mis hermanos que están en casita seguramente, delegados, catequistas, ministros, quienes han venido a estos micrófonos y han dado a conocer una información de carácter parroquial, de carácter de nuestra comunidad, ya sea un aniversario santísimo, aniversario de fiesta patronal, ya sea algo que hayamos informado de nuestra comunidad. Sobre el trabajo pastoral, el trabajo misionero que se realiza en cada una de las comunidades. Muchas gracias, hermanos, por estar siempre al pendiente de este programa y haber pasado también por estos micrófonos compartiendo lo que es el mensaje de Jesús. El día de hoy miércoles 1 a las 10 de la mañana pues se realizó la Santa Eucaristía en el Rosario Niarar, 10 de la mañana. A las 2 de la tarde en Petentán y Arar, o sea, Eucaristía en este momento. Y la imagen de la Virgen de Fátima de la parroquia de Camatán están por Peña Blanca, Limón. Esta es la región 6. La Virgen de Fátima está peregrinando todo este año. La Virgen de Fátima local de la parroquia de San Juan Bautista Camatán, todas las comunidades está visitando. Hay un ambiente misionero también en este sentido, como lo hay en este momento la procesión de Corpus en cada región en la parroquia de Juan Bautista Camotán, donde hay Eucaristía y una procesión con el Santísimo, ahí por el Padre Cristian, el Padre Randolfo, en la parroquia de Camotán. Este es el ambiente que se vive también allá en Camotán todos estos meses.

día de para el día viernes, hay Eucaristía a las 10 de la mañana en Limoncito, a las 2 en Timoté, la región 6. Luego se continúa la peregrinación de la imagen allá en Changuis, en la región 6. Y por acá vamos a ver el sábado 4, encuentro parroquial de coros. Y los representantes de coros allá en Camotán el sábado 4 a las 9 de la mañana en la parroquia San Juan Bautista Camotán. Esto para los hermanos de la parroquia San Juan Bautista Camotán. Esto es para esto lo que hay en estos días. Bien, vamos a compartir este canto que nos identifica con esta celebración de hoy, con este día que estamos viviendo. 1 de julio, el programa nace un 1 de julio del año 2002. Y si hacemos números, son 24 años. 1 de julio del año 2002.

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Jesús dijo: Yo soy la resurrección y la vida. El que cree en mí, aunque esté muerto, vivirá. Juan 11:25. Hoy no venimos a despedirnos de María Santos, sino a celebrar la huella imborrable que dejó en cada uno. Quienes tuvimos la suerte de conocerla, recordaremos siempre su ejemplo. A seguir, su sonrisa, su generosidad nos enseñó que las cosas rotas no se tiran, se arreglan y se valoran, más la importancia de la familia es vivir sin miedo. Aunque su partida nos dejó un vacío enorme, su legado de amor y bondad seguirá viviendo en nuestros corazones por siempre. Lamentan su sensible fallecimiento sus apesaradas hijas Gloria, Dominga, María del Carmen, Victoria, José Antonio, Rosa Elvira, Guillermina, yernos, nietos, bisnietos y demás familia. Agradecen a familiares, amigos y vecinos por todas las muestras de apoyo y solidaridad brindado en estos momentos difíciles. Y a la vez ruegan que les acompañen a los rezos de la novena que inició el pasado martes 23 de junio a las 5 de la tarde en adelante en casa de su hija en el barrio El Tempisque, camino hacia la comunidad de Antiquín, Camotán. Y a la finalización el día miércoles 1 de julio a las 5 de la tarde el primer rosario en rogación por su alma, a las 8 de la noche el último rezo, la novena. Descanse en paz, quien en vida fue María Santa Arias.

Vamos a saludar a los hermanos que el día de hoy pues están de cumpleaños. Hoy amanecieron echando la casa por la ventanita. Muchas felicidades, muchas bendiciones. Y es así como vamos a saludar. Tenemos algunos mensajitos en WhatsApp, en Facebook. Vamos a leer algunos mensajes. Y iniciamos con esta cartita del caserío El Filo Talquesal. Nos llega la cartita, así que esperamos, hermanos, que lo hagan durante este mes de julio. Esperamos también de su colaboración, de su aporte económico. De parte de Daily Suseli Pérez García. Para saludar, dice, a usted, hermano, que está de turno. Y así mismo quiero saludar a toda mi familia, dice, en especial a mi papá. Dice, él es Rufino Pérez, que lo escuchamos todos los días. Y así también dice para José Carlos, María Esperanza, Marlon Gabriel, que se encuentra ya en los Estados Unidos. Ya viene amaneciendo, ya la luz. Por ahí leemos un mensajito. Hola, buenas tardes, hermano. Quiero saludar, dice, a mi querida madre, ella es Leonor García, porque el 17 va a estar cumpliendo años. Soy María Ramírez del Guayabo, Camotán. Hola, dice, hermano, dice, un saludo para mí, para usted, que hoy, dice, vamos a ver, un saludito cordialísimo para usted, dice, hoy en este día 1 de julio, por ser el cumpleaños del programa Iglesia Peregrina. Estamos agradecidos con Dios y con usted por animarnos cada día con el programa. Gracias a hermanito Dios, lo bendiga mucho, ánimo, sigan adelante, salud para toda la familia López en Talquesal, de parte de Dorita. Bendiciones para Dorita en Talquesal, muchas gracias. Seguimos leyendo los mensajes. Tenemos mensajito en Facebook. Jaimito Ramírez dice, Jaimito, saludos, dice, estoy viendo acá en Tituque, hermanos de Olopa, Dios les bendiga allá, los hermanos de Olopa. Vicente Antonio Méndez, hola, buenas tardes, hermano, dice, de Pinalito Rodeito, parte de Antonio Méndez, saludos allá en Pinalito Rodeito. Elizabeth López, buenas tardes, hermano. Les deseo que pase una feliz tarde. Estoy escuchando aquí en Aldea Chispán. Soy Carmen Méndez. Saludos, hermana. Hernández Suchite, también saludito. Vázquez Roxana. Hola, buenas tardes, hermano. Saludando a mi hermano, que el 20 de este mes va a estar cumpliendo 13 años de vida. Saludito. Estos son los mensajes que teníamos. Y en WhatsApp tenemos otro mensaje. Vamos a ver si tenemos algún otro mensajito. Así que muchísimas bendiciones a esta hora de la tarde. Otro mensajito es de Mayra Vázquez a Agnerar Cumbre, saludando a Justin Omar el 2 de julio, o sea, mañana va a estar cumpliendo años. Justin Omar el 2 de julio, dice, a Agnerar Cumbre, se reportan los hermanos. Jason López, bonito programa, aquí estoy escuchando en Lajas Oquén. También saludito, hermanos, en Lajas Oquén, por estar al pendiente de este programa. Así también tenemos otro mensajito, vamos a ver por acá. Saludos también para Anthony de Canapará Arriba. Saludos, hermanos de Canapará Arriba. Mateo García dice, hola, buenas tardes, hermano, desde acá de Campanario Progreso La Unión. Saludos, hermanos, en Campanario Progreso La Unión Zacapa, a través de nuestra transmisión en Facebook. Ahí los hermanos de Campanario El Progreso La Unión Zacapa, saludito a esta hora de la tarde. Gracias también por unirse. Otro mensajito. Así que... ¡qué bendiciones a todos, hermano! Bendiciones a todos los hermanos por estar ahí al pendiente de este programa. Y estamos por acá llegando a la parte final en este primer, en este segundo programa del mes de julio. En este primer día del mes de julio también, agradecer a nuestro hermano Calistro Ramírez de Pinalito Matasano, Catherine López de Rodito La Ceiba, y a Wendy Saraí Wilfredo de el Ministerio de Nueva Vida de Amatillo. Gracias también por la colaboración, todos los hermanos que han colaborado. Así que esperamos, hermanos, contar con esa respuesta positiva. No nos dejen solitos,
Así que esperamos también de su valiosa colaboración al programa. Vamos a dejarles con la última alabanza y así cerramos nuestra participación. Que lo pasen de lo mejor al lado de toda la familia, celebrando los 365 días más. Bendiciones, excelente tarde. Será hasta mañana si Dios así nos lo permite.

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están al otro lado de las fronteras, ejemplo, Honduras. Yo sé que en las partes altas de Honduras, pues, también sintonizan la 95.9 Radio Chortí. Pues gracias por la invitación que, como dicho, me ha dicho para venir esta...

para poder equilibrar esas energías, de poder conectar con la luz del abuelo sol, y pues de esa manera nos vamos complementando, porque todo es energía.

experiencia y vivencias de don Antonio, que es quien nos va a estar compartiendo en unos minutos, porque vivir nuestra espiritualidad con amor y respeto es lo mejor que podemos hacer para poder llegar a ese equilibrio que necesitamos

cómo sería la semilla cuando cae en tierra. Pero gracias a la energía del sol y al agua, las semillas germinan, crecen y nos producen los alimentos que necesitamos. Agradecemos entonces también por esta hermosa tarde que estamos aquí en la cabina de Radio Chortí. Gracias también al personal de esta emisora, a el párroco Elder Mariano Pineda, que también es parte de la parroquia, esta radio, pues pedimos que le dé sabiduría y entendimiento, especialmente en este cargo que le han encomendado de

para recto, pues. O sea, no se puede observar sombra, ¿verdad? Porque está iluminando a la persona directa. También, como decía señor Doralicia, lo que la otra compañera pues ya lo dijo en un determinado programa, pues el solsticio, por ejemplo, ahorita estamos en el solsticio de invierno, ¿verdad? Pero está el solsticio de verano que pasa en el mes de diciembre, ¿verdad? Pues viéndolo desde la espiritualidad, desde

Eso nos puede enseñar mucho, ¿verdad? Hablando de lo simbólico, ¿verdad? Es un balance interno de nosotros también, ¿verdad? Es una renovación y es una transición, ¿verdad? Por ejemplo,

Ejemplo, gracias, señor Alicia, que nos, ¿verdad? ¿Cómo se vive? Pues, porque en el OPA, la parte donde se siembra frijol y maíz directamente, pues, es el tiempo de la cosecha, ¿verdad? Para poder aporrear el frijol, aporrear el maíz, ¿verdad? La cosecha del café, ¿verdad? Que necesita también tanto el agua como el sol para que la producción, pues, sea mejor, ¿verdad? En caso del café, pues, que tenga más jugo, dicen, ¿verdad? Entonces, porque si no tiene agua, no tiene sol, pues, ¿verdad? Si tiene solo sol, pues,

0: de El Abuelo Sol. No sé si algo, compañera.
1: Bien, muchísimas gracias por compartir pues estos conocimientos. Sabemos que esto permite a nuestra audiencia, tanto de la frecuencia de la 95.9 como también de la página de Comundich y la página pues de Radio Chortí, alcanzar más conocimientos sobre el tema, y pues también vamos comprendiendo cómo esto pues tiene mucha influencia dentro de la vida del ser humano como de la naturaleza. Bien, previo a continuar con la siguiente intervención, queremos enviar saludos.

Entrenamientos también, nos ayuda a nosotros a fortalecer los conocimientos, pues, que ya nos han enseñado desde nuestras casas, y hablar de estos temas, pues, seguramente es algo nuevo para muchos de nuestros oyentes. Y gracias a Voces Insurrectas, gracias a Comundich, que abre este espacio con la radio. De esa manera es como estamos conectando con toda la audiencia de Radio Chortí para poder...

tampoco se ignore, ¿verdad?, que hay personas que practican también quizás algo malo, ¿verdad? Pero desde el punto de vista de la espiritualidad maya, pues lo que trata es tener esa conexión con Dios Creador, ¿verdad? Y si no, veamos lo que dice el Popolú, ¿verdad?, cuando crearon, ¿verdad?, al ser humano, ¿verdad?, que hicieron varios intentos. Y lo que Dios quería era que lo reconocieran, ¿verdad?, que lo alimentaran, dice el Popol Vuh. No es que le iban a dar tortillas o frijoles, ¿no?, ¿verdad? Creo que era que se acordaran de él, ¿verdad?, que le agradecieran, ¿verdad?, por todo lo que él nos da. Entonces, la espiritualidad maya, como digo, poco a poco, pues, se ha ido aclarando, porque en tiempos anteriores, pues, era criminalizado, ¿verdad?, el que practicaba la espiritualidad maya, especialmente en el tiempo del conflicto armado, ¿verdad? Allá en Olopo mucha gente lo llevaron con sus crucitas, ¿verdad?, amarrado al destacamento. Y por eso se ha perdido la espiritualidad maya, ¿verdad? Porque decían, es brujo, ¿verdad?, está haciendo mal. Y también, con el respeto que se tiene, ¿verdad?, a nuestra iglesia,

periodos, 52 años, ¿sí? Para ejercer la autoridad. No quiere decir que un joven no pueda también portar su vara, pero está en un proceso de formación, ¿sí? En proceso de formación. Se está formando con los que ya, como dijera, ya están en el periodo de edad de ejercer su autoridad. ¿Y saben por qué? Dicen los abuelos, pero no lo digo yo, que un joven

pues la espiritualidad de nuestros pueblos originarios, para que pues vayamos considerando que no es lo que muchas veces se nos dice, lo acaba de decir, nos dijeron en 2012 se va a perder el mundo, pero para nuestros pueblos originarios no eran más que cambios. Y pues esto es la importancia pues de poder con

0: solo nosotros miramos, sino también los animales, y también son muy sabios. Podemos decir que los animales consideran más estos momentos que nosotros. ¿Y por qué nos pasa eso? Porque no nos gusta leer, no nos gusta preguntar, no nos gusta investigar. Entonces, concluyendo que el solsticio pues está asociado con la abundancia, con la renovación y pues con la fertilidad, también es lo que nos viene a recordar que debemos de tener ese espacio de conexión con el universo, con nuestro creador, que es el que nos guía pues y el que nos da esa sabiduría, pero depende mucho de nosotros si queremos tomarlo en cuenta y pues poder darlo a conocer a través de estos espacios. Todos somos, todos venimos para aprender, pero también todos podemos enseñar en la medida que nuestro creador nos permite. Bien, don Antonio, agradecemos cordialmente este espacio que ha venido para compartir y poder transmitir sus saberes a las comunidades, a los territorios, a todos los que nos escuchan y nos visualizan. Sobre cómo poder aprender. Sabemos que aprender estos conocimientos nos permite una manera muy importante de cómo querer a nuestra madre tierra, y de la manera que lo podemos querer es cómo cuidarlo, y solo así vamos a poder tener un entorno muy bonito, en armonía, donde todos podemos cantar. Lo que hacían nuestros abuelos era cantar, danzar y también hacer esas peticiones de una manera muy respetuosa, y es lo que el día de hoy estamos recordando a nuestros abuelos, a nuestras abuelas, y que sean ellas pues que nos guíen a cada uno de nosotros para poder obtener esa sabiduría y poder así también ir formando a nuestra niñez, a nuestra juventud, para que sean ellos quienes retomen estos conocimientos, para que pues nuestros pueblos originarios sigan siempre en la defensa de nuestros territorios, de nuestra agua, de la defensa pues de todo lo que existe. Ya lo dijo aquí don Antonio, muy importante cuidar los elementos principales como lo es el agua, el sagrado fuego, la tierra y el aire, porque si no cuidamos nuestra madre tierra, entonces no podemos tener un aire limpio. Y de esta manera es como agradezco nuevamente a don Antonio, y esperamos que en otra oportunidad pueda estar aquí para poder compartir más de los conocimientos pues que usted ha ido obteniendo. Y pues en este momento le dejamos el espacio para que pueda despedirse también de nuestra audiencia.
1: Bien, muchas gracias a toda la inmensa audiencia en los diferentes territorios de Guatemala y fuera de Guatemala, especialmente nuestros hermanos de Honduras, que siempre hemos convivido. Un saludo también a mi municipio, donde llega la señal de Radio Chortí. También, ya es por el Facebook, ¿verdad? Entonces, gracias. Gracias, hermano Salvador.
0: Bien, es así como estamos también totalmente agradecidos con Radio Chortí y con su equipo por esa labor de estar siempre pendiente de este espacio, y pues de esta manera es como también los conocimientos llegan a cada uno de nuestra estimada audiencia para poder aprender y también enseñar. Agradecemos a quienes han dejado sus comentarios, a quienes han compartido también estas transmisiones, el cual pues permite generar esa conciencia sobre el respeto que se merece a los pueblos originarios, el respeto que se merece a la espiritualidad ancestral, que es, no es más que una manera de conectar con nuestro creador, es una manera también de agradecerle y de pedir por la sabiduría, por para que fluyan esas ideas, para que el cambio pueda verse de manera positiva y no de manera negativa. Agradecemos también a Comunrich por la labor que realiza día con día y esa manera muy importante de llevar las voces de las comunidades indígenas a través de Radio Chortí. Gracias, Rodimiro Lantán, por ese esfuerzo que hace todos los días con las comunidades, con los pueblos. Sabemos que Comunrich es una organización que se compromete para poder defender los derechos de las comunidades indígenas y a través del Espíritu

espiritualidad, pues se ha logrado muchas cosas, como ya lo dijo don Antonio. Entonces, por ello es de que honramos también nuestra espiritualidad ancestral, nuestra espiritualidad que nos permite también ver esos cambios de manera positiva, de manera que podamos saber lo que estamos haciendo también como pueblos. También agradecemos a la compañera Eloya Castillo, a la compañera Ada, compañera Verónica y a todos los compañeros que integran el equipo de Comundich, que juntos pues se realiza esa labor importante, y sabemos que también en muchos de los espacios han estado compartiendo también el quehacer de Comundich con toda la audiencia de Radio Chortí. Y también de manera cordial agradecemos a toda nuestra audiencia, tanto de la 95.9 como de las páginas de Facebook, tanto de la radio como de Comundich, por estar siempre pendiente y pues compartiendo la transmisión para que pueda llegar a otros países donde también hay muchos pueblos originarios que están en resistencia por la defensa de la madre tierra, pero también en resistencia por conservar la espiritualidad, que ya lo dijimos, que es una de las maneras de conectar con nuestro Creador, para agradecer, para poder pedir también esa justicia y poder hacer las peticiones, que las voces de los pueblos indígenas pues sean escuchados. Por lo tanto, pues les dejamos siempre la cordial invitación, que nos vuelvan a sintonizar el próximo miércoles, que seguramente estaremos abordando temas muy importantes. Se despide de ustedes Dora Vázquez, y que el Creador les conceda una maravillosa tarde para poder agradecer también por todos los conocimientos obtenidos, y de esa manera compartir con nuestras familias. Que pasen una bonita tarde.

0: su amable atención y participación, invitándole cordialmente a su próximo programa. El día miércoles, tengan una feliz tarde.
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Hola, muy buenas tardes, muy buenas tardes. ¿Qué tal? ¿Cómo están? Qué gusto, qué placer saludarles, acompañarles por acá en lo que resta de esta hora de programación musical allá en el rancho. Bienvenidos y bienvenidas. Vamos a iniciar por acá este espacio musical. Vamos a estar entonces acompañándola ya en otra programación de Radio Yorty FM Tierra. Les saluda José Díaz Amador, nuevamente por acá de turno también. Vamos a dejarlos con este primer tema musical en la voz de don Jorge Negrete. Esto queda por nombre Entre Suspiro y Suspiros.

Ya seguimos, estamos en las 5 de la tarde con 29 minutos. Gracias por compartir ya juntos otra tarde ser ya en este día miércoles. Estamos a mitad de semana y ¿saben qué? Pues estamos iniciando ya un mes más. Estamos iniciando este segundo mes de semestre de este año 2026. Y ojalá pues nos vaya bonito a todos a partir de ahora, que si las cosas pues no nos salieron como esperábamos en este primer semestre, pues a poner más energías, a poner más entusiasmo, esperanza y todo, sobre todo pues mucha fe en cada una de las cosas pues que esperamos lograr en este segundo semestre. Bendiciones, nosotros vamos por acá con más de los buenos éxitos, acompañándole por supuesto a través de esta programación allá en el rancho.

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Estamos en las 5 de la tarde con 57 minutos. Vamos a complacer por acá con este buen tema que nos han solicitado en la voz de doña Mercedes Castro. Este va por nombre Dos Hojas Sin Rumbo.

Nos despedimos. Estamos a solamente un minuto para ya puntualizar las 18 horas de la tarde. Pues por acá ha sido un gusto el poder compartir pues un saludito muy cordial en esta tarde del miércoles. Si Dios pues nos lo permite, nos escuchamos en una próxima oportunidad. Pasen una feliz tarde de miércoles. Bendiciones pues en todo lo que tengan que hacer. También pues pasen o tengan un maravilloso inicio de mes. Estamos ya a primero de julio, iniciando pues un mes más por la gracia de Dios. Y ojalá pues se nos vengan pues buenas cosas, buenas noticias, buenas obras en este mes pues de julio. Nos escuchamos, muy buenas tardes y con permiso.

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